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Bienvenidos, hermanos y hermanas, al programa de la Nueva Vida Ahora. Esta es la pastora Isabel Dawson transmitiéndole desde el Radio Miami Internacional. Les quiero pedir que si escuchan este programa de hoy, que por favor le escriban a la estación al hermano Jeff y le digan que escuchó el programa de la Nueva Vida a través de www.wrmi.net. www.wrmi.net. Y sé que le escribiré y si necesita algún material cristiano, se lo mandaré. Hoy vamos a hablar acerca del nacimiento del cristiano para poder tener vida eterna. Hoy hablamos acerca de eso. ¿Qué quiere decir aceptar a Jesús como su Salvador personal? ¿Alguna vez ha aceptado a Jesús como su Salvador personal? Antes que responda sí o no, déjeme explicar.

quién es Él. La Biblia nos dice que Jesús es Dios en carne y que Él llegó a ser un ser humano. Él llegó a ser un ser humano. Él es la palabra de Dios encarnada. La palabra de Dios encarnada. Y dice en Juan 1:1, en el principio ya existía la palabra. Otras traducciones dicen el verbo. Y que aquel que es la palabra estaba con Dios y era Dios. Él estaba en el principio con Dios. Por medio de él, Dios hizo todas las cosas. Nada de lo que existe fue hecho sin él. En él estaba la vida. Evangelio de Juan, capítulo 1, versículo 1 hasta el 4. En él estaba la vida y la vida era la luz de la humanidad. Versículo 5, esta luz brilla en las tinieblas y las tinieblas no han podido apagarla. Este es el Dios que estamos hablando de hoy. Jesús vino a la tierra para salvarnos. La palabra dice que Él es Jesús, es Dios en carne, que Él llegó a ser un humano de acuerdo al primero de Juan capítulo 1 hasta el 4 y también dice en el versículo 14, aquel que es la palabra se hizo hombre. Y vivió entre nosotros, lleno de amor y verdad, y hemos visto su gloria, la gloria que como Dios único recibió del Padre. Vemos que Juan dio testimonio de él, el primo de él a través de su padre adoptado, José. Él dio testimonio de él, bueno, es decir, la mamá de él era la prima de Isabel que tuvo a Juan. Pero vemos que él vino y fue 100% hombre, pero 100% Dios. Lo hizo para salvarnos, hermanos y hermanas, porque estábamos condenados desde el principio y lo amamos a Él porque Él nos amó a nosotros primero. Jesús vino a la tierra para enseñar, sanar, corregir, perdonarnos y aún más para morir por nosotros. Jesucristo es Dios, es el Creador soberano. ¿Ha creído usted en Jesucristo? Que es un salvador y necesitamos a un salvador. La Biblia dice que todos hemos pecado, hemos cometido actos malvados. Romanos 3, versículo 10 al 18. Como resultado de nuestro pecado, no somos merecedores de la ira y el juicio de Dios. El único castigo justo por pecado cometidos contra un Dios infinito y eterno era un castigo infinito. Esta es la razón por que Cristo vino para ser nuestro Salvador. Él vino a la tierra y sustituyó lo que nosotros merecíamos y lo cogió Él. Murió en nuestro lugar. La muerte de Jesús fue un pago infinito por nuestros pecados, de acuerdo al 2 de Corintios, capítulo 5, versículos 17. Jesús murió para pagar el castigo por nuestros pecados. Romanos 5, 8. Jesús pagó el precio para que nosotros lo tuviésemos. No tuviéramos que hacerlo. La resurrección de Jesús de entre los muertos.

probó que su muerte fue suficiente para pagar el castigo por nuestros pecados. Esta es la razón por la cual Jesús es el único Salvador. ¿Quiere confiar hoy, hermano y hermana, en Jesús como Señor y Salvador? No voy a dejar la invitación al final, porque a lo mejor se nos va el tiempo y hay una persona ahí que tiene que aceptar a Jesús como Señor y Salvador. Hay una persona hoy que tiene que aceptar a Jesús como Señor y Salvador. ¿Cómo hacemos eso? Bueno, diga esta oración conmigo y celebrará hoy su nuevo cumpleaños. Padre, en el nombre de Jesucristo, comprendo que he sido un pecador. Perdóname de mis pecados, Dios mío. Y te pido, Dios, y reconozco que Jesucristo murió por mí y fue resucitado para que yo tenga vida eterna y para darme el Espíritu Santo. Perdona de mis pecados, me arrepiento ahora. Y te pido, Dios mío, en el nombre de Jesucristo, ven a vivir adentro de mí. Hazme ahora una nueva criatura. El pasado ha sido olvidado. Ahora lo que importa es lo nuevo. Te acepto, Señor, como Señor y Salvador de mi vida. Tú eres el Señor y Salvador de mi vida. Repita eso. Me arrepiento de mis pecados y tú eres el Salvador y Señor de mi vida. Te acepto como el Señor y el Salvador de mi vida. Gracias que ahora soy nuevo, que ahora soy su hijo o su hija y que adentro de mí ahora viene a morar el Espíritu Santo. Gracias por el sacrificio. Gracias y te acepto como Señor y Salvador. Te doy mi vida para que tú me des la vida eterna y venga a vivir dentro de mí. Felicidad. Amén. Felicidades, hermanas y hermanos. Hoy es su cumpleaños. Y el diablo dirá, bueno, pero hiciste tantos pecados. Dios te ha perdonado. Dios ha perdonado porque Jesús vino para darte la vida eterna. Así como dice en Juan 3:16, que habla acerca del amor de Dios para el mundo. Pues Dios amó tanto al mundo que dio a su Hijo único para que todo aquel que cree en Él no muera, sino que tenga vida eterna. Esa es la frase más linda que encontramos en la Biblia. Y el versículo 17 dice, porque Dios no envió a su Hijo al mundo para condenarlo, sino para salvarlo. El que cree en el Hijo de Dios no está condenado, pero si no cree en Él, ya ha sido condenado. Pero ahora que ha dicho esta oración, usted no está condenado, usted tiene ahora una nueva vida y puede vivir la nueva vida ahora. Ya que ha hecho eso, el castigo que le merecía a usted y a mí, ahora no lo recibirá, porque ya ha aceptado a Jesús como Señor y Salvador. Gracias por tan maravillosa gracia y perdón.
ahora tiene el don de la vida eterna en el nombre de Cristo. Amén. Por favor, si esa es su primera palabra de que usted dice hoy la verdad, o quería reinfortar en su vida de que sí quería a Cristo como Señor y Salvador, y a lo mejor se encuentra sucio porque no, o sucia porque no ha seguido haciendo la vida cristiana. Ya dice esa oración hoy y empieza nuevo en rededicación, se rededica. Dedicarse otra vez a Él es otro modo también que podemos decir, perdóname y quiero ser una nueva criatura ahora, perdóname, quiero caminar contigo. Hermanos y hermanas, eso es muy bonito lo que ha hecho hoy. Ha empezado la nueva vida ahora. Usted le corresponde ahora a Cristo. Puedes estar seguro que de la gloria presencia del Señor estará con usted. Nuestra seguridad eterna no es acerca de usted, pero acerca de la fe que puso para poder orar esta oración. Nuestra seguridad es eterna en el resultado de que Dios nos guarda, no de que mantengamos nuestra propia salvación. Él nos guarda. Y entonces ahora podemos estar seguros de que tenemos la vida eterna. Y puede estar seguro, como dice el apóstol Romanos 8, 38 y 39, de que ni muerte, ni la vida, ni ángeles, ni principado, ni potestades, ni lo presente, ni lo porvenir, ni lo alto, ni lo profundo, ni ninguna otra cosa creada, se podrá separarlo a usted o a mí del amor de Dios que está en Cristo Jesús. Nuestra seguridad eterna se basa en el amor de Dios que Él tiene hacia usted y hacia mí. Bueno, hermanos y hermanas, ya hemos llegado al final del programa. Usted tiene ahora vida eterna y escríbame. Muchas gracias. Lo quiere la hermana Isabel. Adiós.

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1: Hola amigos, el programa de hoy se lo dedicamos íntegro al segundo capítulo de la serie de Praga al Mundo, Radio Praga Internacional, 90 años en el aire, centrado en el periodo del régimen comunista. Propaganda, control del Comité Central, del Partido Comunista Checoslovaco, censura y autocensura, pero no solo, también muchas historias personales, música y cultura de Checoslovaquia hacia todo el mundo, en emisiones en decenas de idiomas, cuando en esta radio trabajaban hasta más de 300 personas. Un capítulo fascinante, como verán. 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Y ahora ya sí, les dejamos con el segundo capítulo del podcast de Praga al Mundo, Presos de la Ideología, Radio Praga durante el comunismo.
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1: 90 años en el aire. Inmediatamente después del fin de la Segunda Guerra Mundial, se reanudaron las emisiones al exterior. Al principio, en los principales idiomas y en checo para los checoslovacos en el extranjero. Así, durante un breve periodo de tiempo, una Checoslovaquia libre volvió a emitir su voz al mundo. A principios de 1947, Radio Praga llegaba en 18 idiomas a todo el planeta. Si antes de la guerra la música era la que había predominado en las emisiones, ahora la palabra era la protagonista. Pero poco después, las emisiones al extranjero se convirtieron en una herramienta de propaganda comunista, lo que se mantuvo hasta la Revolución de noviembre de 1989.
5: Zahraniční vysílání je v celé řadě zemí světa jediným prostředkem.
6: En muchos países del mundo las emisiones al exterior eran el único medio por el que la gente podía recibir de primera mano y de forma fiable información sobre el socialismo en los estados socialistas y sobre Checoslovaquia. Conocer la postura de los países socialistas ante importantes cuestiones internacionales o saber de nuestro apoyo a la lucha contra la injusticia social y a todos los movimientos de liberación y los movimientos de liberación nacional. Conocer la verdad sobre la sociedad socialista en países en los que estos eran perseguidos o donde existía propaganda anticomunista.
1: Así lo resumía el exdirector de Radio Praga, Vladimir Wippler, en la década de los 70. Pero se podían aplicar a todo el periodo, entre 1948 y 1989.
7: Las emisiones al extranjero nacieron de la necesidad de fraternidad humana, algo especialmente importante después de la Segunda Guerra Mundial. Yo mismo, como periodista novato, me incorporé a las emisiones al exterior en 1956. Siempre valoré enormemente la oportunidad de realizar reportajes sobre Checoslovaquia, no solo para la propia Checoslovaquia, sino también para oyentes que nos seguían desde lejos.
1: Así recordaba el escritor Arnošt Lustig su trabajo en Radio Praga, en donde comenzó su carrera.

0: Poco después de la guerra, Checoslovaquia aún intentaba mantener una diplomacia orientada hacia todas las direcciones. Por ello, cuando en septiembre de 1946 se celebró en Praga la primera feria comercial de la posguerra, recibió la visita de numerosas delegaciones extranjeras. El economista y político laborista británico Hilary Adair Marquand intervino en Radio Praga.
1: Me impresionó mucho la gran cantidad de gente que visitó la feria. Esto demuestra el gran interés que el ciudadano de a pie muestra ahora por los asuntos económicos. La guerra ha terminado y la industria debe abastecer a la población de alimentos, ropa, vivienda y entretenimiento. Me alegró ver que su industria textil vuelve a estar en condiciones de producir prendas de vestir. Podemos venderles todo el algodón y la lana que necesiten. Espero que más adelante, cuando aumente nuestra producción, podamos exportarles nuestras prendas y otros productos. Me interesó especialmente la exposición de muebles. Acabamos de comprarles muebles y estamos muy satisfechos con ellos. También espero que reciban muchas visitas en Gran Bretaña el próximo verano. Nadie será más bienvenido que los checoslovacos.
0: Los comunistas ocupaban una posición sólida en la radio checoslovaca desde el final de la guerra y la situación no era distinta en las emisiones al extranjero. A partir de febrero de 1948, estas quedaron totalmente al servicio del partido gobernante.
2: Me dirigí a ustedes en unos años en los que no solo el océano Atlántico que separa nuestros continentes estaba agitado, sino el mundo entero. Fue después de febrero de 1948 cuando nosotros, en el viejo continente, optamos por el socialismo, eligiendo no simplemente la República Checoslovaca, sino la República Socialista Checoslovaca. Aquellos fueron los años en que juramos amistad eterna a nuestros hermanos rusos, un vínculo destinado a durar para siempre y nunca de otra manera.
0: Así es como lo veía en el año 1966 Anton Korman, antiguo redactor de las emisiones para el extranjero.

0: Radio Praga comenzó a emitir para dos mundos diferentes y se dirigió a cada uno de manera distinta, según cuenta el historiador de la radio checa Tomáš Panek.
1: Parte del programa estaba dirigido a los países de la esfera soviética, con el objetivo de fortalecer la amistad basada en valores socialistas y comunistas. Se promovían las llamadas tradiciones progresistas, las relaciones mutuas del proletariado, etc., mientras que el programa destinado a Europa Occidental y América buscaba contrarrestar la propaganda anticomunista de dichas regiones e intentar atraer oyentes hacia el comunismo.
0: Betzig Utitz, antiguo director de las emisiones en alemán y posteriormente de la redacción central de todas las emisiones para el extranjero, describió así para la ONG Memoria de la Nación el funcionamiento en la práctica.
2: El objetivo era convencer a Alemania Occidental de las ventajas del régimen comunista. Se trataba de difundir información sobre la situación en Checoslovaquia para que pudieran ver que aquí era mejor.
0: Después de febrero de 1948 fueron expulsados de las emisiones al exterior varios redactores que por algún motivo eran considerados poco fiables. Entre ellos figuraban extranjeros o checoslovacos que habían participado en la resistencia en el extranjero, en Occidente, o tenían origen judío. El primer grupo incluía, por ejemplo, a Lise London, esposa de Arthur London, ex viceministro de Relaciones Exteriores checoslovaco y más tarde autor del libro La Confesión, que más tarde llevó al cine el director griego Costa Gavras. Al segundo grupo pertenecían el propio Betzig Utitz, el escritor Arnost Lustig y, sobre todo, Betzig Geminder, antiguo jefe del Departamento Internacional del Partido Comunista de Checoslovaquia y director de Radio Praga durante un breve periodo. Geminder fue ejecutado tras el juicio amañado en el que también se condenó a muerte al secretario general del Partido Comunista Checoslovaco, Rudolf Slansky. El mismo destino corrió el redactor de Radio Praga, André Simón.
1: Una emisión dirigida al extranjero de esta índole, que transmite imágenes de la vida real de nuestro país a decenas de naciones, aborda una realidad singular, la de un país que, entre otros, ensaya una nueva posibilidad de organización social, el socialismo, y por tanto recorre un camino inexplorado. A las personas del otro lado del mundo les interesan mucho estos temas y las emisiones al exterior han realizado una labor excelente en este sentido.
0: Esto era lo que decía el redactor de Radio Praga, Richard Simon. En la década de los 50, la propaganda comunista impregna toda la programación de Radio Praga. Cuando en 1958 Checoslovaquia conmemora el décimo aniversario del golpe comunista, Josef Lukl Hromadko intervino en las emisiones al extranjero, un teólogo evangélico al servicio del régimen comunista.
2: Considero que la decisión que tomé en febrero, hace 10 años, fue una de las más importantes y acertadas de mi vida. Agradecí y sigo agradeciendo hasta el día de hoy haber tenido la oportunidad de participar en esa labor, especialmente en el movimiento por la paz y de difundir, tanto en la vida pública como en mis iglesias, la verdadera comprensión de lo sucedido. En mis viajes al extranjero me topé con muchos prejuicios y siempre consideré que mi tarea más importante era explicar el significado de los acontecimientos de febrero, así como la necesidad, lo acertado y lo inevitable de aquello que iniciamos en febrero de 1948.

0: Cuando en 1960 la radio checoslovaca pasó a depender directamente del Comité Central del Partido Comunista, la influencia de la ideología comunista se intensificó aún más. Entonces, ¿qué emitía Radio Praga?
1: Radio Praga spricht für Österreich über Kunst und Kultur.
0: Por ejemplo, en 1962 se hacían encuestas a los oyentes del tipo «Mi experiencia con el colonialismo» o «¿Cómo sería el mundo si Hitler hubiera ganado?».
1: Wie sehr sich auch die Menschen in Österreich der Gefahr bewusst sind, die ein Sieg Hitlers über die Welt gebracht hätte. Wie aktuell diese Rundfrage war, beweist die Tatsache.
0: El programa que cerró esta encuesta se ha conservado en el archivo de la radio checa. Además de fragmentos de cartas de los oyentes, incluye una dramatización del relato corto El último alemán, de Ladislav Ňáček.
1: Um das Andenken der Opfer des Naziterrors zu ehren.
0: Se describe una realidad alternativa en la que los nazis ganaron la guerra y las nuevas leyes raciales son tan estrictas que ni siquiera Göring y Goebbels pueden cumplirlas.
1: An welchen Delegationen aus der ganzen Welt und auch die des österreichischen KZ-Verbandes.
0: Una máquina cibernética descubre que incluso Adolf Hitler tiene antepasados judíos.
1: Aber wir wollen schon unseren Hörern das Wort geben.
2: Většinou jsme dostávali materiály v češtině, že které jsme překládali do španělštiny.
3: Sobre todo recibíamos materiales en checo que luego traducíamos al español. Nos los entregaban y debíamos traducirlos. Los materiales propios debían pasar por cierto control para asegurar que siguieran la dirección correcta, la que correspondía. Digamos que no podíamos expresar libremente nuestra opinión en antena. Recibíamos los materiales que traducíamos para emitirlos. Se trataba simplemente de seguir la línea del partido. Había ingleses, portugueses y personas de otras nacionalidades que simplemente tenían que ceñirse a esas directrices y quien se desviaba, ese lo tenía claro.
0: Así lo recuerda Antonio Casado, que trabajó en la redacción para España de Radio Praga desde finales de los años 60 hasta finales de los 80.
4: Aquí, Radio Praga, Checoslovaquia.
5: Zastavme se právě zde. V prvním patře budovy Československého rozhlasu, kde je jeho zahraniční vysílání.
6: Si se habla en el mundo del intercambio de información, la actividad de la radiodifusión checoslovaca para el extranjero constituye precisamente una de las pocas contribuciones efectivas a este objetivo que se conocen en nuestro país. Los 365 días del año, 35,5 horas cada día, se emite información en 11 idiomas en los que se oye el mensaje Radio Praga Checoslovaquia, el servicio de la radiodifusión checoslovaca para el exterior, que reacciona con prontitud a los acontecimientos tanto nacionales como internacionales. Se dirige directamente a los oyentes de países lejanos con estructuras sociales diferentes y divulga los principios del socialismo, la coexistencia mutua, la paz y la justicia en nuestro planeta.

0: Además de los principales idiomas del mundo, como el inglés, el español o el árabe, Radio Praga también emitía en otras lenguas como el sueco, el esperanto o el sorabo, o sorbio también llamado, una lengua muy próxima al checo que habla una pequeña minoría en la región alemana de Lusacia, muy cerca de la frontera checa y polaca. Cuando voló el primer hombre de la historia al espacio, el cosmonauta ruso Yuri Gagarin, todas las redacciones le dedicaron un amplio espacio. El programa en árabe se conserva en el archivo. La orquesta también interpretó canciones que, según anunció el locutor, habían sido compuestas especialmente por artistas soviéticos para celebrar el lanzamiento de la nave espacial.
1: Cuando la radio checoslovaca anunció hoy antes de las 9 que científicos soviéticos habían lanzado una nave espacial tripulada que orbitaba la Tierra, una ola de alegría y entusiasmo indescriptibles recorrió toda la república. La radio checoslovaca interrumpió su programación habitual para centrarse en este

0: decenas de miles de ciudadanos de Checoslovaquia alzaron sus copas y brindaron. ¡Salud, Yuri Gagarin! ¡Salud!
1: La forma en que Radio Praga se dirigía a los oyentes en el extranjero estaba muy bien pensada. Un sacerdote católico se dirigía a los emigrantes checoslovacos en Estados Unidos, mientras que a la audiencia de América Latina hablaban exclusivamente hombres para ofrecer comentarios políticos. Los temas ligeros quedaban reservados para las mujeres, según recordaba Eva Manetova, quien trabajó en la sección de portugués durante más de 30 años y posteriormente también en la redacción española.
2: Era muy interesante aquella redacción latinoamericana. Las funciones se dividían en un rol masculino y uno femenino. Me doy cuenta de eso recién ahora. En los años 80, aquí en el este, se llevaban a cabo campañas afirmando que los derechos humanos se respetaban plenamente en nuestra región, a diferencia de lo que ocurría en Occidente. Y en aquella redacción latinoamericana, ese contenido lo preparaban hombres, editores checos. Ellos eran los pensadores, mientras que las mujeres realizaban programas de entretenimiento. Y reflexionando sobre ello, me doy cuenta de que aquello tenía su propia lógica, porque en América Latina, si una mujer hubiera defendido tales ideas, mostrándose demasiado agresiva, probablemente no le habrían prestado atención.
0: Lo que les exigimos es, ante todo, un nivel político relativamente alto y la capacidad de orientarse en el ámbito de las relaciones internacionales y comprender nuestras propias dinámicas políticas internas. Es preciso que conozcan el territorio en el que operan. Debemos ser conscientes de que no en todas partes del mundo existe la misma mentalidad ni tal vez el mismo nivel educativo. Existen influencias de carácter histórico específico. En definitiva, hay una serie de aspectos que un redactor de las emisiones al exterior debe conocer, además de todo lo que cualquier redactor debería saber.
3: En 1975,
1: el entonces director de las emisiones al extranjero, Vladimir Wippler, explicaba así qué requisitos debía reunir un redactor de Radio Praga. La propaganda podía ser directa o, por el contrario, bastante sutil, oculta en reportajes sobre la vida cotidiana. Y así lo recuerda Pavla Yezdaireva, quien se incorporó a las emisiones en francés para África en la década de los 60.
4: Conseguí tener mi propio programa bastante rápido. Se llamaba Encuentro de Jóvenes. Entrevistaba a gente y grababa. Por supuesto, era propaganda de Checoslovaquia como país socialista, pero, de alguna manera, yo no me lo tomaba así. Hacía lo que quería. Claro que había censura. Alguien tenía que revisar siempre el contenido. Pasó algo curioso. Teníamos a un senegalés que hizo un programa sobre la Navidad. Recuerdo que decía que en la Checoslovaquia socialista se recibía al niño Jesús, quien trae los regalos a los niños en Chequia, tanto en palacios como en humildes chozas muy pobres. Nos reímos tanto. Pero eso de las chozas sorprendentemente pasó la censura.
1: Por regla general, sin embargo, la censura era minuciosa y estricta. La gran mayoría de los textos se redactaban en la conocida como redacción central, y el personal de las emisiones para el extranjero se limitaba a traducirlos a los idiomas correspondientes. Todo lo que se emitía estaba grabado.
5: Algunos temas llegaban desde la redacción central, mientras que otros los seleccionábamos nosotros según lo que nos parecía interesante o necesario. Había ciertas noticias de las que recibíamos órdenes directas de incluirlas. Y una vez emitido el programa completo, claro, quienes se encargaban de las noticias, que se quedaban de guardia hasta altas horas de la noche, debían entregar la escaleta. Era una hoja

0: en la que se recogían todos los segmentos que se habían emitido durante la jornada. La entregaban para ser revisada. Había una oficina cerca de los estudios donde dos representantes se sentaban a comprobar exactamente qué habíamos incluido en la emisión.
1: Son los recuerdos de Ivana Bonderkova, que trabaja en Radio Praga desde 1980. Karel Vix trabajó en las emisiones al extranjero aún antes.
2: Když člověk tu zprávu napsal, tak protože ta zpráva v zahraničním vysílání se potom překládala.
3: El texto importante era en checo, dado que era el que luego se traducía a las lenguas extranjeras, así que la persona que la escribía originalmente tenía que ir a una ventanilla para que la sellaran. Llegabas, llamabas al timbre y la ventanilla se abría. El censor o inspector, como se le llamaba, leía la noticia y le ponía el sello. Solo entonces podía distribuirlo a las distintas redacciones en cada lengua.
1: Así lo recordaba el redactor de la época, Karel Vix.
4: Tady fungovala cenzura a autocenzura, jako obě, jo.
5: Había censura y autocensura. Cuando ambas se combinaban, el resultado era un gran altavoz. Así eran las cosas por aquel entonces.
1: Y así lo recordaba Václav Richter, redactor durante muchos años de las emisiones al exterior de la redacción francesa.
6: Ta censura se taky chtěla pochlubit, jak je
5: bdělá. Los censores también querían hacer gala de su atención y su grado de minuciosidad. En algún momento de 1957 organizaron una exposición para mostrar todo lo que habían interceptado, artículos, páginas enteras de periódicos y fotografías. Para mi horror, yo también figuraba en la muestra, ya que habían confiscado un análisis mío sobre los sucesos de Hungría.
1: Habla Richard Seaman de un momento que nunca pudo olvidar. Porque a quien señalaba la censura tenía un buen problema.
3: Lo que venía entonces era una reunión con el director general Hoffman, a la que asistían representantes de todas las principales redacciones de radio, en la que se escuchaban programas, por así decirlo, objetables. Como era de esperar, también estaban presentes representantes del Comité Central. Uno de los temas tratados fue un comentario sobre Willy Brandt, el alcalde de Berlín, quien en aquel momento desempeñaba un papel destacado en la política activa de acercamiento entre el este y el oeste. Yo redacté un artículo bastante positivo sobre él. El desenlace de aquella semana fue que 6 jefes de redacción o sus adjuntos tuvieron que abandonar la emisora con efecto inmediato.
1: Bedřich Utic recordó esta situación en concreto para la organización Memoria de las Naciones. Aunque las emisiones se realizaban exclusivamente con material grabado previamente, las cintas se borraban y regrababan constantemente. Por tanto, muchas grabaciones de archivo de emisiones al extranjero no se han conservado. Una excepción, sin embargo, es un comentario del locutor Karel Šimon para el programa Živá slova, Palabras vivas, en el que reflexionaba sobre un tema de actualidad de entonces, la formación del hombre socialista.
7: Charakter a morálka nového člověka se nevytváří samotně.
5: El carácter y la moral de la nueva persona no se desarrollan de manera espontánea. La conciencia y la moral socialistas surgen de la lucha cotidiana por cumplir las tareas concretas de construir una nueva sociedad, así como de la lucha contra las influencias de la ideología enemiga y de la vieja moralidad burguesa. Naturalmente, esto requiere una orientación deliberada en los ámbitos económico, jurídico, cultural y educativo para evitar cualquier resurgimiento de los vicios y vestigios de la vieja sociedad decadente.
1: Así se dirigía en las emisiones para los checoslovacos en el extranjero Karel Šimon. Afortunadamente, sin embargo, las emisiones al extranjero no difundían únicamente propaganda al mundo. De vez en cuando, también se escuchaban palabras humanas, sencillas y cotidianas, como el saludo que envió en la Navidad de 1964 un tal Joško Rybár, de la localidad eslovaca de Detva, a su amigo Martin Adamec, en Estados Unidos.
5: Para
3: Cuando vengas, conversaremos a fondo, ya que con el tiempo hemos perdido un poco el contacto. Ahora soy mayor y es probable que tú también hayas envejecido. Pero si vienes, te tengo preparada una fujara magnífica, de esas que escuchabas en la radio. Estoy fabricando una que tiene exactamente ese mismo sonido. Tocaremos y cantaremos juntos, tal como lo hacíamos cuando ibas por Detva conmigo. Así pues, desde lo más profundo de mi corazón, te deseo a ti y a tu familia unas fiestas llenas de alegría y felicidad, y espero con ilusión tu llegada a Detva para reencontrarnos.

Este programa ha sido realizado por Jaromir Marek, con la dirección de contenido de David Hertel. 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
2: Hola y muy buenas tardes, estimados radiofonistas y aficionados de la onda corta en nuestro programa regular de los sábados. Las transmisiones de su emisora favorita, Radio Eslovaquia Internacional, también hoy continúan con otra de nuestras emisiones regulares, que contiene esta vez todos los mejores segmentos emitidos durante la semana que se está acabando. En la primera parte de nuestra transmisión de hoy les acompañará mi colega José Portuondo, quien les informará sobre la participación eslovaca en la cumbre de la Organización del Tratado del Atlántico Norte, que tuvo lugar recientemente en la localidad turca de Ankara. En la segunda parte de nuestra emisión de hoy estarán con una de mis colegas, Laia Kudzovičová, quien les presentará a otra mujer inteligente proveniente de nuestra capital Bratislava, esta vez a Anna Kocková-Kratochvílová. Y en la tercera y última parte de nuestro programa de hoy estarán acompañados por otra de mis colegas, esta vez María Mangová, quien les presentará la marca eslovaca de los productos de vidrio Zuzana Dorada. Pónganse cómodos, que el programa comienza bajo esta línea.
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3: La cumbre de la OTAN, celebrada el 7 y 8 de julio en el complejo presidencial de Beztepe en Ankara, Turquía, dominó la agenda de los medios de comunicación nacionales. El presidente eslovaco Peter Pellegrini viajó a esa reunión de alto nivel junto al jefe de la diplomacia, Juraj Blanár, y al ministro de Defensa, Robert Kaliňák. Según el presidente eslovaco, la cumbre de la OTAN se desarrolló de manera constructiva y destacó que Eslovaquia no tiene inconvenientes en destinar anualmente el 5% de su PIB a la defensa para 2035. Las conclusiones de la cumbre también incluyeron la asistencia a Ucrania. Al respecto, el presidente recordó que este apoyo queda a discreción de cada Estado miembro y que el documento no los obliga a proporcionar ayuda militar. Por otro lado, Pellegrini señaló que la reducción de la presencia militar estadounidense en Europa debe ser gradual. En este sentido, destacó que Eslovaquia está dispuesta a aportar dos cazas F-16 para colaborar en la protección del espacio aéreo de los países bálticos. Los líderes de la OTAN reafirmaron su compromiso con la defensa colectiva y el apoyo inquebrantable a Ucrania. El ministro de Asuntos Exteriores, Juraj Blanár, expresó su satisfacción por el hecho de que otros estados miembros de la OTAN hayan comprendido que Ucrania no puede formar parte de la alianza. Según Blanár, es necesario buscar vías alternativas de cooperación con el país vecino. Asimismo, reiteró que Eslovaquia mantendrá su apoyo mediante asistencia humanitaria, tal como lo ha hecho hasta el momento. Tras concluir la cumbre, el jefe de Estado eslovaco celebró un encuentro bilateral con su homólogo turco, Recep Tayyip Erdogan. Ambos líderes evaluaron la cooperación estratégica en materia de defensa, economía y energía. Así lo declaró Pellegrini para los medios de comunicación en el avión de regreso a casa.
4: En primer lugar, agradecí al presidente turco su apoyo en el tránsito de gas. El presidente Erdogan y la red de transporte Turkstream respondieron de inmediato incrementando su capacidad y creando así rutas alternativas para el suministro hacia la República Eslovaca. Por otro lado, cabe destacar que tanto Turquía como Eslovaquia se encuentran entre los productores más importantes de munición de gran calibre. En este ámbito, Turquía ha manifestado su interés en participar más activamente en los proyectos del Instrumento de Defensa Europeo, SAFE, el cual otorga préstamos a los países de la Unión Europea para la adquisición de equipamiento militar. Asimismo, informé a Erdogan que, tras la puesta en marcha del cuarto bloque de la central nuclear de Mohoce, Eslovaquia se convertirá en líder mundial por la proporción de energía nuclear en su matriz energética, aproximándose al 70%. Finalmente, solicité su respaldo para que Turquía facilite la participación de la empresa estatal eslovaca, IAVIS, en la licitación para la construcción de un depósito de residuos nucleares en Turquía.
3: Asimismo, indicó que la parte turca se comprometió a facilitar la participación de las empresas eslovacas en la licitación. Durante el encuentro, Pellegrini destacó que Eslovaquia y Turquía comparten la misma postura sobre la resolución de conflictos militares, coincidiendo en la necesidad de poner fin a las guerras de forma rápida.
4: Tras el estallido del conflicto militar, el mandatario turco propició el primer encuentro directo entre las delegaciones de la Federación Rusa y Ucrania. Asimismo, lideró el acuerdo para la exportación de grano desde puertos ucranianos y fue pionero en la gestión del intercambio de prisioneros de guerra.
3: Pellegrini señaló que también dialogó con Erdogan sobre la cumbre de la Iniciativa de los Tres Mares del próximo año, de la cual Eslovaquia será anfitriona. Al mismo tiempo, destacó que nuestro país apoya la perspectiva europea de Turquía, cuyo proceso de adhesión a la Unión Europea está suspendido debido al retroceso en materia de derechos humanos y Estado de Derecho.
4: Frente al panorama geopolítico actual, el distanciamiento de la Unión Europea respecto a Turquía resulta contraproducente. Dada su condición como la segunda fuerza militar de la OTAN y su rol estabilizador en la región, Turquía es un socio indispensable. Por ello resulta fundamental superar las barreras actuales y adoptar un enfoque más pragmático en la relación bilateral entre la Unión Europea y Turquía durante estos tiempos difíciles.
3: Miroslav Radek, politólogo de la Universidad Alexander Dubček de Trenčín, al referirse a las conclusiones de la cumbre, señaló:
4: las tensiones entre Estados Unidos y sus aliados europeos en la OTAN siguen siendo evidentes. La persistente retórica euroescéptica de Donald Trump está erosionando el respaldo de socios tradicionalmente alineados, un fenómeno visible en el distanciamiento de la primera ministra de Italia, Giorgia Meloni.
3: Radek rechaza la propuesta de celebrar las cumbres de la OTAN cada 2 años en lugar del intervalo anual actual.
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0: Hoy, dando paseo por el ámbito científico, cerraremos la primera serie dedicada a las mujeres sabias o inteligentes de Bratislava. Sí, presentándoles la sexta mujer, terminaremos nuestra amena charla con la guía Ljubomira Černáková. Pero como que la señora Černáková estudió más de estas mujeres extraordinarias y como que en la historia de Bratislava había muchas mujeres sabias y como que el tema logró cautivar mi interés, he decidido que en otoño volveremos al tema presentándoles a otras más.
5: Ako poslednú múdru ženu chcem spomenúť menej známu.
6: Como última mujer sabia quiero mencionar a una menos conocida, la señora Anna Kocková-Kratochvílová. Anna Kocková-Kratochvílová no nació en Bratislava, ni siquiera en Eslovaquia, pero su profesión la trajo hasta aquí. Nació en Bosnia y Herzegovina.
0: Nació como Anna Kratochvílová el 2 de marzo de 1915 en Tuzla, en Bosnia y Herzegovina, pero cursó la enseñanza secundaria, es decir, el Instituto de Ciencias Aplicadas Reformado, en Bratislava, a donde su familia se trasladó en 1925.
5: Ja o nej hovorím rada preto, že občas sa stane, že na prechádzku, prehliadku.
6: Me gusta hablar de ella también porque de vez en cuando ocurre que algún hombre se presenta al turguiado titulado Mujeres Inteligentes en Bratislava. Es muy poco frecuente, pero sucede. Así que quería ofrecer algo interesante también para ese público masculino. Y precisamente Anna Kocková-Kratochvílová es una de las dos mujeres que influyeron en gran medida en la industria cervecera checoslovaca durante la época de Checoslovaquia, es decir, en la cerveza checoslovaca y en su calidad. Es algo muy singular.
0: En 1938, Anna se licenció en Fisiología Vegetal en la Facultad de Ciencias Naturales de la Universidad Carolina de Praga, dedicándose luego al tema de la importancia de los tipos de levadura y más tarde defendió un trabajo titulado Grandes especies de levaduras del tipo fermentativo 2. Desarrolló un método para la identificación de levaduras patógenas y creó colecciones de bacterias, hongos y levaduras. levaduras. Más tarde fundó un laboratorio microbiológico en la cervecería Branik y en el Instituto de Investigación Cervecera y Maltera.
6: Por supuesto, los maestros cerveceros de las fábricas de cerveza siempre son muy importantes, pero en lo que respecta a la ciencia y a los fundamentos en los que se basa, a lo que constituye la base de toda la elaboración de la cerveza, quienes desempeñaron el papel más importante no fueron los hombres, sino dos mujeres. Una era checa, se llamaba Gabriela Bazařová, y de hecho figura incluso en el Salón de la Fama de la Cervecería Checa. Ambas trabajaban en el Instituto de Investigación de Cervecería y Maltería de Praga.
0: Aunque cada una trabajaba en un centro diferente, ambas expertas se conocían y sus publicaciones en el campo de la química de la fermentación se completaban mutuamente. Bazařová solía hacer referencia al trabajo taxonómico de Anna Kockova-Kratochvílová y junto con ella y otros colegas participó en la publicación de la obra fundamental Las levaduras en la investigación y la práctica.
5: A rozdiel medzi nimi je asi ten, že zatiaľ čo tá Gabriela Bazařová.
6: La diferencia entre ellas radica más o menos en que mientras que Gabriela Bazařová era de las que visitaban las fábricas de cerveza y elaboraban esa cerveza. De hecho, fue una especie de primera dama de la ciencia aplicada de la elaboración de cerveza. Anna Kockova-Kratochvílová se dedicaba más bien a la investigación básica sobre las levaduras. Se la conocía como la reina de las levaduras. Esto significa que no solo era famosa por la elaboración de cerveza, sino también, por ejemplo, por la elaboración de vino o de alimentos en general. Y por lo tanto era una figura muy reconocida y sigue siéndolo hoy en día.
0: Desarrolló un método para identificar levaduras patógenas y creó colecciones de bacterias, hongos y levaduras. Contribuyó al desarrollo de las industrias cervecera, vinícola y panadera. En la agricultura, las levaduras y algas que ella descubrió se utilizaron como biomasa forrajera. En 1946 fundó en el Instituto de Investigación Cervecera y Maltera de Praga la colección de cultivos de levaduras.
5: Založila, myslím, kongres, kvasiniek.
6: Fundó el Congreso de Levaduras, que sigue en activo hasta hoy. Hasta la fecha, allí se reúnen las principales figuras del ámbito de la microbiología y, si no me equivoco, precisamente este mes de mayo se celebró la reunión anual aquí en Eslovaquia. La conferencia sigue llevando su nombre.
0: Anna Kockova-Kratochvílová estableció contactos con científicos checoslovacos y extranjeros. En 1966 organizó el primer simposio internacional sobre levaduras, en el que participaron 140 científicos de 27 países de todo el mundo. En el simposio se creó la Comisión Internacional de Levaduras, de la que la doctora Kockova-Kratochvílová fue la primera presidenta. Ella organizaba regularmente conferencias anuales sobre levaduras y conferencias internacionales. La tradición de las conferencias anuales se ha mantenido hasta hoy.
6: Incluso en la época del telón de acero, sin necesidad de comprometerse políticamente de ninguna manera, simplemente gracias a su especialización en microbiología, formaba parte de aquellas personas a las que se les permitía mantener contactos incluso con países occidentales.
0: En el marco de congresos especializados, impartió conferencias sobre microbiología en la Universidad de Greifswald, Alemania, en el Instituto de Azucareros de La Habana, Cuba, o en Pyongyang, Corea del Norte.
6: Así que esta señora me resulta tan interesante que en ese ámbito que podríamos calificar específicamente de más masculino, aunque por supuesto las mujeres también pueden beber cerveza, ¿por qué no? Pero lo asociamos más con los hombres, Anna Kotskova-Kratochvílová desempeñó un papel tan destacado que a día de hoy sigue destacando en el ámbito científico de esta disciplina.
0: Bueno, ¿qué más, aparte del instituto, une a esta destacada científica con Bratislava?
5: Ona, keď teda skončila svoje profesionálne pôsobenie v Prahe...
6: Llegó aquí cuando terminó su carrera profesional en Praga, en este instituto de investigación, y por eso la consideramos de Bratislava, porque vino aquí y trabajó en la Facultad de Química de la Escuela Superior Técnica de Eslovaquia, hoy Universidad Técnica de Eslovaquia, y después en el Instituto de Química de la Academia de Ciencias de Eslovaquia. Falleció en Malacky y está enterrada en Pilsen, pero no he averiguado por qué en Pilsen. Supongo que aún tenía algún vínculo allí, ya fuera familiar o profesional, no lo sé. Quizá por esa cerveza, pero probablemente sí por la cerveza de Pilsen. Es decir, en Bratislava estuvo en realidad poco tiempo, y eso ya en la segunda mitad de su carrera profesional, pero aún así mantuvo el contacto con Bratislava.
0: Las levaduras Rhodosporidium kratochvílovae y el género Kotskovaeya llevan el nombre de Anna Kotskova-Kratochvílová. Falleció en 1992 y está enterrada en el panteón familiar de Pilsen.
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6: El vidrio tiene un millón de formas diferentes. Una de ellas es la legendaria colección de productos de vidrio Susana de Oro. Su historia comenzó en 1956 en la cristalería de Zlatno, como obra original del maestro vidriero Josef Stanik. Se caracteriza por sus gráciles formas y una bola dorada, misteriosa, en el tallo. La Susana de Oro decoró muchos hogares de la Checoslovaquia socialista y también fue conocida en el extranjero. En total, se calcula que se produjeron unos 5 millones de piezas de este servicio a lo largo de 50 años. Susana Dorada, un fenómeno de Checoslovaquia. Invité a Stefan Hrastina, historiador especializado en la historia del vidrio y antiguo comisario del Museo y Galería de Novograd de Lučenec, para hablar de esta preciosidad.
7: Desde mi punto de vista, es sin duda un fenómeno. Se trata de un uso clásico del vidrio como vajilla para bebidas, pero también como conjunto decorativo. Yo diría que la forma de estos vasos es delicada y atemporal, aunque no a todo el mundo le gusten las formas tan redondeadas. Y combina lo misterioso. ¿Cómo está modelada la bola dorada del tallo? Mis recuerdos desde que era pequeño, al pertenecer a una familia vidriera, estaban ligados a intentar descifrar este misterio. Añado que Susana de Oro se producía en diversas variantes de color.
6: La producción de vidrio en Eslovaquia tiene una historia de más de 700 a 800 años. A la región de Novograd y a las regiones colindantes, como Gemer, Malohont y Podpolanie, las podríamos llamar el corazón de cristal de Eslovaquia. Es donde se fundaron y funcionaron la mayoría de las fábricas de vidrio. Si tomamos un entorno más amplio, contamos unas 25 fábricas de vidrio, y Zlatno era una de las más antiguas. Producía vidrio desde 1833. Desgraciadamente, cesó su producción en 2003.
7: En la producción de vidrio, las máquinas han sustituido al ser humano en muchos procesos, pero precisamente debido a ello, la producción artesanal hecha por humanos se valora altamente. Es también el caso de los vasos o jarrones de la colección de Susana de Oro. Fue el fruto de la habilidad del vidriero Josef Stanik, y no tengo ningún conocimiento de que hasta ahora algún vaso de esta colección fuera elaborado por máquinas.
6: Entonces, ¿estos vasos fueron producidos solamente en la fábrica de vidrio de Zlatno?
7: No, el misterio de la producción de Susana de Oro se esconde en tenazas especiales, hechas de tres partes, con las que fue posible hacer el tallo especial con una bola dorada. Todo el proceso y el uso de las mencionadas tenas estaba protegido por la patente. El inventor fue Josef Stanik, nacido en Zlatno. Ya a partir de sus 10 años, ayudaba en la fábrica de vidrio, pero no pudo estudiar en Eslovaquia. Entonces, se fue de estudios a Chequia. En 1952, volvió a su hogar, ya con su esposa checa, y en 2 años empezó a desarrollar la forma de estos vasos. Oficialmente, inició su producción en 1956. El primer vaso de Susana de Oro fue el vaso de champán de color verde. Originalmente, la bola en tallo no fue coloreada con el oro líquido. Esto se sumó más tarde. Esta colección ganó mucho éxito y se convirtió en un artículo de exportación perfecta. Por ello, no dejaba tranquilas otras fábricas de vidrio, sobre todo las checas. Querían conocer el secreto de Susana. Debido a ello, la patente fue oficialmente cancelada en 1971 y los vasos empezaron a ser fabricados también en Katarinska Hut y Malinitz.
6: ¿Por qué la bola no estaba bañada en oro y por qué tantos colores?
7: Los vidrieros de Zlatno eran maestros en la invención de recetas de vidrio. Podían producir incluso colores tan complejos como el rubí, el ahumado o ámbar. Había diferentes tonos de amarillo, luego rosa, azul, púrpura, verde. Estos vidrios eran transparentes y más tarde se les ponía una pieza de vidrio coloreado, a base de lo cual se creaban estos hermosos matices de color. En la fábrica de Katarinska Hut, la bola incluso se baña en color azul. Quiero decir, en la actualidad lo hacen así, ya que todavía existe un taller de vidrio allí donde son capaces de fabricar Susana de Oro.
6: ¿Se han conservado recetas para lograr estos hermosos colores?
7: No ha sido realizada una investigación a este respecto. Además, hoy día el vidrio se produce en líneas ininterrumpidas. O sea, es un proceso muy diferente de la entonces manera de producir vasos. Para elaborar otra vez vasos de la estética de Susana, sería necesario construir el horno clásico. Otro aspecto es la falta de expertos. Tendríamos que aprovechar la habilidad de los últimos fundidores que viven y que se acuerdan de los procedimientos originales. Algunos colores son aún más difíciles de hacer, por ejemplo, el ahumado. Para ello, uno tendría que conocer los detalles secretos.
6: Cuando uno tiene en manos una colección de los vasos de Susana de Oro, las clásicas 6 piezas, siempre encuentra alguna pequeña diferencia, si bien su altura o espesor se nota que no es una producción de maquinaria. Siempre sentimos la mano humana, algo tan precioso en el día de hoy, cuando hemos permitido que las máquinas nos dirijan. Seguimos hablando con Stefan Hrastina, historiador especializado en la historia del vidrio y antiguo comisario del Museo y Galería de Novograd de Lučenic.
7: Podríamos hablar más al detalle sobre el tema de la modelación de vidrio. Josef Stanik fue maestro en ello. Después de Susana de Oro, hizo otras colecciones. Jan de Oro, Josef de Oro, pero estas nunca han superado la fama y la historia de Susana.
6: ¿Por qué el primer vaso fue un vaso de champán?
7: Desde mi punto de vista, se debía a que las fábricas de vidrio ganaban sobre todo de la exportación, ya que el vidrio era una mercancía muy deseada en Occidente. Así que su propósito era atraer a los clientes con divisas. Al fin y al cabo, la misma colección, Susana de Oro, no recibió su nombre aquí, en Zlatno, sino que la denominaron según la esposa de un comerciante de Toronto.
6: Las colecciones de Susana de Oro hoy día pueden encontrarse en varias subastas con antigüedades. Aunque se produjo un número elevado de estos vasos de vino, champán, cerveza, coñac, licores, etc., su precio va subiendo.
7: Incluso hay vasos de esta serie para el postre. La parte baja del tallo está hecha como una bandejita donde se ponían, por ejemplo, huesos de cerezas.
6: Susana de Oro fue como un símbolo de los hogares socialistas de Checoslovaquia. Me interesa si la gente era capaz de apreciar su belleza, si sabían que tenían en sus vitrinas piezas preciosas, hechas a mano, o fue un equipamiento corriente de los salones.
7: Me vuelvo para un rato a la historia para explicarlo. En 1958 se celebró en Bruselas una feria importante en la que el pabellón checoslovaco despertó mucha atención. Entonces, el diseño de nuestro país por primera vez conquistó el mundo. Uno de los artículos expuestos fue también Susana de Oro. Allí empezó su fama. Otra cosa es que en los años 50 empezó la construcción masiva. La gente no vivía más en casitas de madera, sino en casas modernas con habitaciones grandes y querían tener un salón representativo con una vitrina representativa. De hecho, de la historia se conocía este fenómeno de habitaciones festivas, destinadas para ser mostradas a huéspedes. Entonces, en este contexto, resulta comprensible que las colecciones de Susana de Oro solieran estar expuestas en vitrinas y no se usaran realmente. De ahí que se hayan conservado tantas y no resulte difícil adquirirlas. Cuando uno las encuentra en una bolsa o en tienda de empeño, casi siempre la línea dorada es como nueva, sin imperfecciones, y es porque no se usaban diariamente.
6: Nosotros también tenemos en nuestra casa un par de colecciones de Susana de Oro en variante verde, y estoy de acuerdo con lo que dice el señor Hrastina. Estos vasos se usaban solamente en ocasiones particulares, un par de veces durante mi vida. Lo que sí recuerdo es que siempre antes de la Navidad tenía que limpiarlas cuidadosamente. Los vasos de Susana de Oro eran además los típicos regalos de boda, y es que se trataba de verdad de un regalo lujoso.
7: En los años 50, una colección costaba alrededor de 800 coronas, lo cual no era nada barato. En los años 60, 70, el sueldo medio era de alrededor de 1000 coronas. En los años 80, el precio se movía entre 1300 y 1500 coronas.
6: Susana de Oro no ha desaparecido de nuestras vidas. En la fábrica de Katarinska Huch son capaces de fabricarla por encargo. Además, la gente ha descubierto que la maestría de los vidrieros no se puede sustituir por máquinas, y esta artesanía cobra nueva vida. Al menos crece el número de gente que sabe apreciar la calidad de la labor humana. Para finalizar nuestra charla con el historiador Stefan Hrastina, mi última pregunta: ¿en qué partes del mundo la gente bebía o bebe de los vasos de Susana de Oro?
7: Susana de Oro era una mercancía de exportación estupenda. Se exportaba a Europa Occidental, los Estados Unidos, Canadá, pero también a los países del CAME.
2: Queridos amigos y fieles radioyentes, estamos llegando a los últimos segundos del programa de hoy. Espero que los temas elegidos y todo el programa les hayan gustado. Desde la cabina de sonido les saludan el técnico de sonido Abdul Ghani Arud, el asesor musical Radomir Mesha y desde el micrófono su redactor Peter Sabacek. Mañana les acompañará mi colega Hilerus de Gama y Torres en el programa regular de los domingos. Que tengan un feliz fin de semana y hasta muy pronto.
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6: Pastor Ezra Jin is safely in the United States after being released from a Chinese prison where he spent more than 250 days. For running an unregistered church. His daughter, human rights activist Grace Jean Drexel, sat with CBS The Takeout host Major Garrett to share the pastor's story. This interview was published on YouTube on July 9, 2026. Let's listen.
7: The pastor of a prominent underground, and we'll define underground in a second, church in China, is in the United States quite happily with his family after being released following detention of more than 250 days, Pastor Ezra Jin has been under scrutiny by Beijing authorities since 2018 for his leadership of the Zion Church, one of the largest churches not registered with Chinese authorities. That's what makes it an underground church, not registered. 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Jin was later charged with, quote, illegally using information networks for broadcasting his sermons on the internet. The pastor's release came less than 2 months after President Trump brought his case up to President Xi Jinping in China during his visit to Beijing. Upon his release, Jin wrote an op-ed piece for the Wall Street Journal that expressed his concerns for those still in captivity within China, titled, I'm Free, Now Pray for China. Joining me now is Pastor Ezra Jin's daughter, human rights activist Grace Jin Drexel. Grace, thank you for being here.
8: Thank you so much for having me.
7: Tell me how your father's doing. And you were with him when he came back.
8: Yes.
7: What was that like?
8: I mean, it was just so incredible. We were told that there could be a possibility that something would happen, and we were just counting down the hours. It was like 24 hours and then 12 hours and then 8 hours, and every day I would be texting people like, is everything still happening? Is something still happening? And when I saw him, I still felt like it was unbelievable. Like, is that him? And honestly, he looked so different when I saw him. He was much thinner. His hair was all gone. And I've just never seen him in this way. It took a couple of seconds for me to realize that it was my father still. But it was just so much emotion that was pent up for the last 8 or 9 months, and seeing him there just was incredible, and we're so grateful that
7: he is out. Was he emotional too?
8: Yeah, he definitely was. I think he was also a little bit shocked. He didn't even know where he was going when they took him out of the prison. He was just shoved into a car and then sent from the car to the train to the airplane. And then all of a sudden he was in the U.S. And so he didn't have a chance to say anything, take anything. He couldn't even bring his socks out of the prison. He had nothing. And the prison guards sent him just a pair of clothes. And that was all he had. And he arrived in the U.S.
9: Does he appear to you in reasonably good health?
8: I think in some ways, I mean, we don't know what we expected. I mean, it's been a long time. I've never really met anyone who just came out of a Chinese prison either. So we were not sure what to expect. I think he is in some ways much better than we expected.
9: Lost weight.
8: A lot of weight. And even sometimes when he walks, he's a little like wobbly, and we're just still trying to understand how he is doing. There are days when he can't sleep, and then there are days when he like sleeps the whole time, and we're just also figuring out his health conditions and how he's doing just emotionally as well.
9: And talk to me about the concerns he has, very deep concerns about those still in prison.
8: Yeah, definitely.
9: For the same offense or related.
8: Yeah, I mean, the church was initially shut down, and they arrested around close to 30 church leaders initially, and now 8 of them still remain in prison. And many of them, they knew me since I was an awkward kid in high school, and now I am a mother of 3 kids, and they're like family to me as well. And many of them, 8 of them, are still in prison. And even after my father was released, there was a feeling of this tenseness that I can't like feel fully excited until I know everyone is really. I mean, don't get me wrong, we're so grateful and so happy that my father is here. It still doesn't feel real, but it also we're just still thinking and praying for the other 8 as well, and we're hoping that they will that this joyful moment will soon be felt by more people, including those 8 family members.
9: In my reading about this, Grace, your father and his church is not anti-government. It's not anti the Communist Party in China. It just wants to exist and spread the gospel of Christ as they see it.
8: Yeah. Yeah, I mean, my father, he became a Christian in a very extraordinary circumstance when he was in college, and that was when it was June 4th, and he had a very coming to Jesus moment, basically after
9: Tiananmen Square.
8: Yeah, after right? Tiananmen Square, and so he is not. He knows what the situation is in China, but he feels like as a pastor, he wants people to feel the love and hope that he felt since he became a Christian. And that was his main task, that he felt like his role was in China, to be the pastor, to be to helping the weak and the vulnerable, to show the love of Christ. And even for that, like increasingly so many pastors, like I said, including the 8 that are still detained, but hundreds of pastors currently are still being detained in China. And so we really hope, again, we hope and pray that this goodwill, this energized moment will continue to spread, and more people will be released in China as well.
9: After the church was shut down, it went on the internet and became more visible and more popular, which was probably one of the problems the Chinese authorities saw. Grace Jin Drexel, thank you very much for coming in. I appreciate it so very much.
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6: 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Thank you so much for joining us. 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
10: Ese domingo por la noche me fui para un lugar que era como una discoteca.
11: Ay, no,
10: bueno, después me metí 2 o 3 días ahí.
11: Como güey, grandísimo.
10: Súper lindo la pasé, como güey, la gente. Por donde quiera que pasaba.
11: Mano,
10: bravo de todo el mundo. La gente me conocía, pero me dieron un calor la gente. Caminé por, no me acuerdo mucho, porque fue la única vez que estuve. Iba a los lugares, no me querían cobrar ni para comer aquí, para comer. No, la pasé. Me metí 2 o 3 días para poder. Regresé para la hora como el martes. Ellos me sueltan el domingo por la mañana, estuve como hasta el martes en Camagüey. riquísimo la base, me encantó.
11: Sí, Camagüey.
10: La terminal, me acuerdo que la terminal de Camagüey, se veían unos edificios muy grandes cerca de la terminal de Camagüey.
11: Exacto, porque está en Monte Carlo y está al frente como unos...
10: Unos 12 plantas, que la terminal se veía.
11: Sí, se está al frente de la terminal.
10: Esa fue la historia de Camagüey ahí. ¿Qué pasó? Eso fue con ellos, pero los dos días que me metí ahí,
11: Claudel, quisiera hacerte una pregunta. ¿Qué es lo que tú crees que pierde un artista cuando tiene que, cuando no puede crear desde su tierra?
10: Cuando tú eres un artista consolidado, no creo que pierdas nada.
11: ¿Cómo así? ¿No dicen que la tierra es la que le da esa vibra al artista de crear?
10: No lo creo.
11: ¿Por qué?
10: Dime qué cubano artista puede tener más impacto, más legitimidad, más credibilidad que yo, o que cualquiera de los artistas que vemos aquí. ¿Qué? El dolor de la tierra, el sufrimiento de la tierra, la angustia de la patria, ese dolor con el que salimos de Cuba, nosotros lo llevamos dentro, y lo hemos traído hasta aquí, y lo hemos narrado aquí, lo hemos contado aquí, lo hemos transmitido aquí. Por lo tanto, yo no necesito estar en Cuba para cantarte la realidad cubana.
11: Seguro.
10: Yo viví suficientemente tiempo para saber cómo es la realidad cubana, cómo funciona la realidad cubana. Incluso mucho más de los artistas que hay. O sea, que tú te hayas quedado allí no te da más legitimidad ni más credibilidad a ti para decir lo que pasa allí que yo, definitivamente. Eso de que los que se quedan ahí tienen más... más fuerza, más poder y más credibilidad para decir o para narrar lo que pasa ahí, yo creo que eso es una presunción, eso es una especulación, incluso eso es una manipulación lingüística, porque no creo que nadie, ninguno de los artistas que se quedaron dentro tenga más legitimidad que los artistas que salieron fuera. Pero así es con todo. Ningún cubano que esté dentro creo que sienta que tiene más legitimidad y que tiene la voz y que puede alzar más la voz que los cubanos que están fuera. Definitivamente. Somos una nación que hemos pasado por un mismo sufrimiento. Somos una nación partida en dos porque hubo una causa fundamental que la partió. Y con el mismo dolor y el mismo sufrimiento, la misma angustia, que han salido, y ya somos casi 2 millones de cubanos en el exilio, ese mismo sufrimiento que arrastramos, con el que salimos, lo llevamos dentro aquí, y lo cantamos, y lo gritamos, y lo narramos, y lo edificamos, y lo sentimos, y lo vivimos, y tenemos que lidiar con eso. Por lo tanto, somos una nación. Y la conciencia de nación y de patria del cubano tiene que ser una dentro y fuera. Porque la responsabilidad de Cuba es de todos los cubanos. Los que están dentro y los que están fuera. No existe nación sin los cubanos que están dentro, pero no existe nación sin los cubanos que están fuera. Definitivamente.
11: Acabas de... ¿Quién fue que te dijo que cuando tú lo presa que estás rapeando? Porque literal.
10: Eso me lo dice mucha gente.
11: Te quería decir, cojones, qué lindo tú hablas, chico. se te siente el poder y las ganas de y la coherencia que le das a lo que dices con tanta fuerza, hermano. Eso es admirable. Hablándote de corazón, Ryder, preguntándote, Raudel, después de tantos años de lucha, de constancia, estás lejos de tus hijas, estás lejos de tu familia. ¿Qué tiempo tú crees que le queda a Cuba para que termine esta pesadilla?
10: Ponerle fecha al drama de Cuba es muy arriesgado. Yo creo que es un poco irresponsable ponerle fecha. Sí es verdad que estamos viendo el final muy cerca. Y ya no es retórico, ya esto que estoy diciendo no es retórica, porque por muchos años, incluso en canciones se dijeron que el final estaba cerca, yo mismo en canciones lo digo muchas veces, el día de la liberación se acerca, pues, ya esto no es retórica, ya esto es un hecho, en realidad ya esto, ya hay cosas que están pasando que te dan la medida y la visión de que ese final de la dictadura sí lo tenemos ahí, sí lo podemos contar, si es un hecho, más allá de las palabras y la retórica. Pero ponerle una fecha, dentro de un mes, dentro de 15 días, dentro de 7, es un poco arriesgado. Yo creo que va a depender de muchos factores.
11: ¿Como cuáles?
10: Nosotros, desafortunadamente, como cubanos, no hemos podido. Muchas naciones han podido liberar de sus regímenes totalitarios, como pueblo, han podido. Nosotros no hemos podido. Nosotros los cubanos nos ha faltado. No hemos podido. 66 años y nosotros como pueblo no hemos podido liberarnos. Hemos tenido que depender de otra gente. Hemos tenido que desafortunadamente depender de que otra gente negocie lo que nos tocaba negociar a nosotros. De que otra gente empujara por lo que teníamos que empujar nosotros. Entonces, ojalá me equivoque, pero desafortunadamente tenemos que asumir que estamos frente a los tiempos de otros que han sido capaces de hacer lo que no hemos podido hacer nosotros. No sé si se me entiende.
11: Totalmente.
10: Entonces, ya eso depende, en grado sumo, de toda la presión, por ejemplo, que esta administración
11: está haciendo.
10: Le está haciendo al régimen de La Habana. Ya depende más de eso. Porque nosotros, desafortunadamente, los cubanos, hemos hecho muchas cosas, pero no hemos podido. No nos alcanzó. Y te decía, hay muchos países que se han podido liberar como pueblo, pueblo en la calle, empujando, pagando un precio, un alto costo y un precio altísimo por la libertad, y lo ha logrado. Nosotros no hemos podido. Eso es algo con lo que nosotros, como nación, tenemos que cargar. Nosotros no hemos podido. No ahora con la dictadura. No hemos podido desde la guerra de independencia. No hemos podido. No ha sido por falta de intentarlo. No ha sido por falta de cubanos intentarlo, pero no hemos podido. Por una razón o por la otra, los cubanos no hemos podido, por nosotros mismos, decir, nosotros sacamos a la dictadura de Cuba. Entonces hemos tenido que tener apoyo, otros apoyos, que están siendo definitivos en esto. Y entonces tenemos que correr con los tiempos de ellos. Entonces, desafortunadamente, y desafortunadamente, porque yo no me quiero ver en la tesitura de que la libertad de Cuba se plantee en unos términos que no son los que nosotros queremos, que no son los que nosotros visualizamos para Cuba. Pero también cuando nosotros queremos exigir que esto no puede ser los términos, nos digan, güey, que esto lo estamos haciendo nosotros. Ustedes no lo pudieron hacer. Lo estamos haciendo nosotros y esto va a ser con nuestras condiciones. Yo no quiero verme en esa tesitura. Me da terror, pánico verme en esa tesitura. Que los cubanos tengan que verse en esa tesitura. De que tienen que asumir los tiempos, las formas y el contenido de otros que pudieron hacer lo que nosotros hicimos. Y que nos digan, esto es a nuestra manera. Porque ustedes no lo dijeron. Sí, sí. Así mismo se queda todo el mundo que hablamos este. A todo el mundo que yo le digo esto se queda así. Porque es complicado.
11: Y puede ser que pase.
10: Sí.
11: Y puede ser que digan, o lo que tú tenías o esto.
10: Yo estuve en una conferencia hace poco, en el Instituto Interamericano por la Democracia, donde yo hablé esto. Yo dije, la libertad de Cuba va a llegar, la libertad de Cuba va a ser, a lo mejor no con nuestros términos, a lo mejor no como nosotros lo queremos.
11: Sí.
10: Porque si tú me preguntas a mí cómo tú quieres la libertad de Cuba, yo quiero el comunismo fuera de la ecuación. Yo quiero el comunismo y a todos los que han sido responsables del desastre de la patria fuera de la ecuación. El que tenga que pagar ante la justicia, que pague. Y los que no, fuera de la ecuación. Mínimo, mínimo que el comunismo tenga que luchar con su proyecto político en igualdad de condiciones que los demás. Mínimo. Pero si tú me preguntas a mí, lo quiero completamente fuera de la ecuación.
11: Yo no voy a
10: no tiene ningún derecho. Fíjate, no tiene ningún derecho.
11: Ninguno.
10: A intervenir en la vida política de la patria, porque ellos han llevado a la patria a este punto. Son absolutos responsables los comunistas y la dictadura. No deberían tener ninguna oportunidad.
11: ya nunca la dieron.
10: Entonces, si tú me preguntas a mí, eso es lo que yo quiero. Pero a lo mejor eso no va a ser así. A lo mejor desafortunadamente eso no va a ser así. Y tengamos que trabajar con algunas cosas que no queremos. Y vivir con eso de que la transición ya está. Va a ser lenta, va a ser poco a poco. Vamos a llegar al punto que queremos. Pero hay que tener paciencia. Yo no quiero paciencia. 66 años, demasiado tiempo. ¿Qué más paciencia?
11: ¿Qué transición?
10: Pero volvemos al punto de lo que estamos hablando. Yo la quiero ya, tú la quieres ya, y la mayoría de los cubanos la quiere ya. Pero como no somos nosotros los que estamos logrando eso, tenemos que correr con los tiempos de eso que lo están haciendo. En fin.
11: Dicho una gran verdad. Ya. Yo te digo algo de corazón. En Cuba no hay nadie, pero nadie que pueda gobernar el país en modo capitalista. Dentro de la isla, no existe. Yo estudié economía en ese país. Yo soy profesor de economista en Cuba.
10: Mira, el daño que la dictadura, o sea, no solamente el daño que hizo la dictadura, sino lo largo que ha sido ese daño.
11: Muy generacional.
10: Te lo voy a comparar con un ejemplo inmediato de Venezuela. Venezuela no es Cuba, ni el proceso de transición de Venezuela va a salir de Cuba, pero hubieron algunos resortes democráticos que sobrevivieron, como la oposición. La oposición de Venezuela sobrevivió a Chávez y sobrevivió a Maduro. Ahí está la oposición, que aunque no contara la dictadura con ellos, tenían sillones en el Congreso, tenían sillones, tenían diputados. Tenían gente en la estructura, que aunque no pintaran nada porque la dictadura venezolana los borró, pero tenían algún tipo de presencia en la estructura de la nación en Venezuela. Fui a decir así que una gran parte del pueblo venezolano se manifestaba, hacía presión y apoyaba a la oposición en protesta, en votos, en cosas. Cuba no ha tenido eso. La dictadura se aburrió de decapitar ideológicamente a cualquier cabeza visible de oposición e incidencia en Cuba. Ellos nunca permitieron que hubiera un proyecto alternativo, así fuese en la sombra. Ellos destruyeron eso. Y ellos sabían lo que estaban haciendo. Ellos sabían lo que estaban haciendo. Ellos no permitieron que se sedimentara un proyecto alternativo de nación en la SOMNI. No. Que le hiciera competencia en un futuro, no. ¿Por qué tú crees que ellos fueron tan implacables con la oposición en Cuba? Porque ellos me imagino que pensaban que cuando era este momento, ellos no tuvieran una figura que pudiera competir. No existía. Y no existe. Hay muy buena gente en la oposición, incluso dentro de Cuba, patriotas, que han vivido toda su vida adentro, sí. Que se la ha ido su vida luchando. Pero no son figuras públicas, no son figuras que la gente conoce. No son figuras con un arraigo, no son figuras con una identidad dentro de la nación. ¿Por qué borraron eso? Cuba no es un país cívico. Cuba vivía en una dictadura. Ausente total de civismo, ausente total de pluralidad política, ausente total de proyectos alternativos, ausencia total de disidencia, ausencia total de oposición, porque aunque estaban ahí, ellos la invisibilizaban y la borraban y la aplastaban. Y le vendían al pueblo de que esos que estaban oponiéndose al régimen eran unos loquitos, eran unos delincuentes. Era gente sin educación, era gente que no estaban preparados. Eso hicieron ellos y fueron destruyendo por los años eso. Porque fue un periodo muy largo. La dictadura en Cuba son 67 años, van a ser. No estamos hablando de 30 años, 25. No estamos hablando de Venezuela, que fueron 30, 25, 30 años. No, de 66 años, una vida.
11: Ya, no, ha conectado con cuatro generaciones.
10: Es muy difícil, claro, que no va a haber una figura que el pueblo hoy la pueda identificar.
11: posible.
10: Entonces, hay que hacerlo, tenemos que hacerlo, pero es complicado.
11: Si, Raúl, si Cuba cambia mañana, ¿cómo te gustaría que fuese esa Cuba?
10: Primero, una Cuba democrática. Hay que establecer la base de una democracia. No existe otra cosa mejor. No existe, no sé si existe algún otro proyecto político que pueda garantizar los derechos fundamentales de los seres humanos.
11: Amén.
10: El derecho a la vida, el derecho a la propiedad privada, el derecho a la libre expresión, el derecho a la libre política, o sea, a tu, tener las ideas que quieras, a y no ser perseguido, a la libre elección, a la libre reunión. Esas cosas que tienen que ser respetadas. Y si no hay una democracia sólida donde se respeten esos derechos fundamentales, no estamos haciendo nada.
11: Totalmente.
10: Cuba, como muchos países de Latinoamérica, son países bananeros. Son repúblicas bananeras.
11: ¿Cómo que bananeras?
10: Bananeras. Que no hay una democracia sólida. Que no hay ley ni orden.
11: Leyes.
10: Se presta para muchas cosas.
11: Leyes no tenemos. No existe.
10: Y se presta para muchas cosas. Y todo es una anarquía, una casi anarquía. Y totalitarismo, y golpe, y van, y esto, y corrupción, y no hay control. República bananera. Entonces, tiene que haber una democracia. Primero tiene que haber una constitución que recoja cómo va a ser el fundamento de la nación.
11: ¿Cómo la vamos a
10: arreglar? Una constitución inclusiva donde se recojan por derecho y por ley. ¿Cómo va a ser esa nación? ¿Cómo se va a respetar los derechos fundamentales de todos los ciudadanos cubanos? Los de dentro y los de fuera. Todos los que sean ciudadanos cubanos. Y que sea una constitución inclusiva. Que cree la base de una democracia. Donde se respete estas cosas que estábamos hablando ahorita. Porque el comunismo se ha demostrado.
11: Eso es una utopía.
10: El totalitarismo, todo eso, no, definitivamente no.
11: No.
10: No, no es.
11: Para nada.
10: Mira, nosotros somos el vivo ejemplo.
11: Eso no es. Raudel, si tú tuvieras que decirle algo al Raudel Collazo de 22 años, estudiante de psicología, que estaba cocinando esa furia que tenía adentro, ¿qué tú le dijeras a ese joven ahora?
10: Gracias.
11: ¿De verdad?
10: Así.
11: ¿Qué significaba ir detrás de ese gracias?
10: Gracias por despertarme a tiempo. Gracias por convertirme en el hombre que soy hoy. Gracias por darme la oportunidad de vivir experiencias que me convirtieron en el Raudel Collazo de hoy. Gracias por la familia que tengo, gracias por los amigos, gracias por la gente que todavía hoy cree en mí como ser humano, ya ni como artista, sino como ser humano. Gracias por darme este pensamiento. Gracias por convertirme en una mejor persona. Gracias por los libros, por la literatura, por el arte. Gracias a ese joven que en un momento advirtió cuál era el camino. Yo a ese joven de 22 años, ese Raúl de 22 años, le doy las gracias.
11: Coño, yo quiero darle las gracias ahora a este Raúl que está aquí, por tus palabras, hermano. Gracias por compartir tu pensamiento aquí conmigo y con la audiencia y con todas las personas que te escuchen. Para mí es siempre increíble escucharte, de verdad. La conexión antes del podcast fue genuina y ahora...
10: Sí, señor.
11: Tú sabes que este no va a ser el primero.
10: No, definitivamente.
11: Tú sabes que este no va a ser el primero, que yo tengo que seguir...
10: Yo creo que vamos como 4 horas hablando.
11: Es que ha habido tanta profundidad que aunque tú mires ahora, 30 minutos... pero hay profundidad, hermano. Cuando la profundidad está, hermano, gracias, de todo corazón.
10: Gracias.

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2: Hello. Perfecta para el jazz, ¿no?
3: Espero, es la primera vez que voy a tocar en Valblomé. Conozco esa sala, sí, pero nunca toqué, pero espero.
4: Están escuchando Radio Francia Internacional cuando es la una de la madrugada en París del domingo 19 de julio, 11 de la noche en GMT. Quentin Mulin está en los controles y este es nuestro flash informativo.
5: Hugo Passarello Luna.
4: Estados Unidos informó que dos de sus soldados murieron en Jordania y otro sigue desaparecido tras un ataque iraní. Por su parte, el líder supremo de Irán afirmó que Washington pagará por buscar el conflicto tras una séptima noche de bombardeos estadounidenses. Teherán pareció apuntar este sábado contra Arabia Saudita, Jordania y otros aliados de Washington, y la Casa Blanca afirma hace instantes que está lanzando nuevos ataques aéreos para castigar rápidamente a la Guardia Revolucionaria iraní. La cifra de muertos por los dos potentes terremotos del mes pasado en Venezuela aumentó a 5.069, según informaron las autoridades. En tanto, el número de heridos supera los 16.000. El artista disidente cubano Luis Manuel Otero Alcántara llegó a Estados Unidos tras cumplir una condena de 5 años de prisión, confirmó el jefe de la diplomacia, Marco Rubio, que pidió al gobierno cubano de liberar a 700 presos políticos. El francés Kylian Mbappé se convirtió este sábado en el máximo goleador histórico de la Copa del Mundo al alcanzar 22 anotaciones. Su doblete en el partido por el tercer puesto contra Inglaterra recortó la distancia para los Bleus, pero por ahora están cayendo 6-4. Cayeron en estos instantes, ya terminó el partido, cayeron 6-4 frente a Inglaterra, que se queda con el tercer puesto. También seguimos hablando con algo de fútbol y política, porque la presidenta mexicana Claudia Sheinbaum afirmó que asistirá a la final de la Copa del Mundo tras una invitación de Trump, en el que será su primer encuentro desde diciembre, luego de meses de disputas verbales. Expertos de Naciones Unidas instaron a investigar las denuncias de interferencia indebida en las protestas de familias de desaparecidos durante el Mundial. En México, activistas intentaron realizar actos pacíficos aprovechando el torneo para visibilizar la crisis. Oficialmente, unas 130.000 personas han sido registradas como desaparecidas en el país desde 2006. La final, recordemos, será jugada este domingo entre Argentina y España en las afueras de Nueva York a las 7 de la tarde, GMT. Y también en deportes, el líder mundial de pilotos, el joven italiano Kimi Antonelli, aseguró la pole position del Gran Premio de Bélgica tras lograr este sábado el mejor tiempo en la sesión de clasificación al volante de su Mercedes. Y con esto terminamos el flash informativo de RFI.
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4: Para este gran reportaje nos vamos a Venezuela, porque 3 semanas después del doble terremoto en el norte del país que sepultó a miles de personas bajo los escombros, nuestro corresponsal continúa acompañando a sus familiares, que desde aquel trágico puñado de segundos no bajan los brazos para hallarlos vivos o muertos. Este es el relato desde La Guaira y desde Caracas de Víctor Amaya para Radio Francia Internacional.
6: Miércoles 24 de junio de 2026. En Venezuela, los teléfonos celulares comienzan a sonar una alarma sísmica, pero muy pocos saben qué significa o qué hacer.
7: En el momento que llega una alerta por mi teléfono, yo dije, va a temblar, niño, va a temblar, a las 6 en punto, y a las 6 y 4 no me había dado tiempo ni siquiera de salir.
6: La Guaira se convirtió en la zona cero del desastre. Aún hoy, no se ha terminado de contabilizar cuántos cientos de edificios quedaron completamente dañados, ni cuántos se vinieron abajo. El gobierno afirma que se derrumbaron 190, pero con cada reporte el número aumenta. Y cada sobreviviente tiene su historia. Francisco, Magdalena, Antonella, Leandro, Anjuri, Génesis, Jerica.
8: Éramos 7 personas en Residencias del Molino. En ese momento pegó un estruendo muy fuerte, ¡brum! Y el piso se separa. Y en mi mente lo que dijo fue, nos morimos. Y le grité muy fuerte, fuerte, fuerte, fuerte, fuerte. Yo pienso que sí me escucharon porque fue justamente antes de que todo se volviera oscuro. Les dije que la amaba con todo mi corazón. Y de repente todo se vino.
9: Mami, ¿qué está pachando? Y yo, ¿qué está pachando? ¿Qué está temblando, hijo? Párate aquí.
10: Sobre mi bebé habían escombros y encima de nosotros, como una cuarta, estaba lo que era la platabanda del techo de mi casa. Estaba literalmente separada de nosotros y así había un huequito.
11: Me dijo que me quería, que mi mamá era la mejor mamá del mundo. Y volteó su cara como para yo no verlo fallecer y murió ahí. Porque aquí ustedes me ven hablando y me ven súper optimista, pero la verdad sí duele en el alma porque es perder a tu único hermano. Prácticamente mi hermano me crió.
12: Cuando llegué ya el edificio estaba ya en el piso, pues, derrumbado. No, pues estaba buscando a mi papá, a mi mamá, a mi hermana. En eso lo saco a mi mamá viva y se me muere en mis brazos.
13: Me arrodillé y le pedí a Dios. Aquí están mis 4 hijos con mis nietos y sus parejas. Llega uno de los muchachos y me dice, sacaron a tu hija, que es la que está acá, con sus 3 niños. Y yo, Dios mío, en plena oscuridad está mi otro hijo Moisés, con todo aquí tapado y nada más la cabeza.
14: Una vez que el edificio como que cayó de golpe, empezó a temblar como más duro y ahí fue donde tomamos la decisión de bajar por las escaleras porque pensamos que no íbamos a caer. Entonces preferimos como quien dice morir en el intento. Y como cosa de Dios no nos cayó ni una pared encima.
15: Yo vivía con mi mamá en la 33, piso 4, completica y no quedó salvar nada.
6: Han pasado 20 días. Y en La Guaira todavía no hay luto. La emergencia no ha terminado. Cientos de venezolanos aún buscan entre escombros a víctimas del doblete sísmico de 7,2 y 7,5. Aspiran a encontrar milagros con vida, pero aceptan que quieren encontrar a sus muertos. Augusto Rojas vivía en el urbanismo Hugo Chávez y perdió a sus 2 hijas.
16: Todavía estoy aquí como que tuve pérdida y yo todavía no lo creo. Y estamos aquí y estoy parado aquí al frente de mi torre y no lo creo todavía lo que ha pasado. Si yo le dije, bueno, yo que tengo pérdida, hay que recuperar lo que vamos a hacer, porque como yo le digo, soy ahorita el pilar de la casa.
6: Jenny Valera aún aspira a encontrar a los suyos en un edificio colapsado que se hundió, dejando decenas de enterrados.
17: No me permito entrar en luto porque yo tengo que verlo. Yo tengo la fe que ellos están vivos. Pero como te digo, en estos momentos no viene nadie, nadie nos apoya. ¿Sabes cómo me quito yo esta incertidumbre de que si están o no están?
6: Marjorie Aponte sigue con esperanzas y Dayana Blanco se aferra a la tecnología.
18: Mi hijo, su esposa, mi nieta, Marcela, estas personas estaban allí. Al parecer nos dicen que hay una bodega en planta que presuntamente hay 16 personas y están tratando de meterse abriendo como un huequito para que tengan un poquito de oxígeno. Abajo hay unos sótanos en esas 2 torres que vienen siendo los tanques subterráneos. Ahorita pasaron un aparatico nuestros compañeros voluntarios y se ve agua y se ve como un espacio de calor. Tenemos la esperanza de que ahí por lo menos haya gente de los que estaban en planta piso bajo.
6: Entre los edificios caídos hay residencias de gran y mediana altura. Quizá los edificios con mayor densidad eran los llamados OPP, Oficina de Planificación Presidencial, construidos durante el gobierno de Hugo Chávez. Desarrollos de cientos de apartamentos en conjuntos residenciales que quedaron destruidos, con varias de sus torres completamente apiladas. Quienes buscan a los suyos, como Luis López o Gabriela Veiga, lo hacen sin dejar de denunciar la falta de apoyo gubernamental, que ha sido tardía e insuficiente ante una situación también inabarcable, cuyas respuestas más efectivas han quedado en manos de asistencia internacional.
19: Aquí nos encontramos con muchas personas voluntarias que vienen de México, que vienen de Valencia, vienen de Maracay. Agradecido con cada uno de ellos, porque más que todo vienen prestando un apoyo para levantar estos escombros y así poder rescatar los cuerpos de nuestros familiares.
12: Aquí vivía mi hijo, pues, de 10 años y su hermanito de 12 años. Y estaba mi hijo, con el derrumbe no pudieron salir de ahí. Pues. Hemos estado cavando, hemos abierto 5 agujeros y no se consigue por ningún lado.
20: Ya van 2 semanas y se lleva pidiendo maquinaria y maquinaria. De este lado, la torre al lado, toda esa maquinaria y toda esa ayuda es porque ahí viven policías. Es porque ahí viven policías y están intentando sacar a su gente. De la torre al lado también, ahí vive un militar. Y él tenía un poco de maquinaria ahí, pero como logró sacar a su gente, se llevó toda su gente.
6: Marcos Sousa busca a su hijo en el edificio Belo Horizonte, en Playa Grande, que colapsó sobre sí mismo apilando 6 pisos en una sola planta, donde estaba el muchacho de 16 años. Junto a amigos y su esposa, ha liderado los esfuerzos de rescate en esta zona, en La Guaira, donde afirma que funcionarios se acercan para ver, documentar y hacer show, pero no para ayudar.
21: Porque vienes después de una semana, después de 2 semanas de este desastre, a decirme que tenemos que seguir un protocolo, que tenemos que... No, huevón. Yo la primera persona que salvé, la tuve que bajar con líneas del cable del internet. Fue la primera persona que sacamos viva de aquí. Y fue la única. De resto ha sido uñas, palitos, tubitos. Del resto...
22: ¿Cuántas personas has sacado a tu muerte?
21: Casi 20 personas. Casi 20 cadáveres. Mi esposa le ha tocado reconocer a más de 50 muertos. Como digo, yo soy mecánico, yo estoy acostumbrado a ver piezas de carro rotas, no piernas, ni orejas, ni personas desmembradas.
6: Marcos admite el daño psicológico de ver tanta muerte, como otro rescatista que nos dijo que ha sacado 11 muertos, incluyendo cuerpos de niños severamente dañados. Entre tanto, los voluntarios aún impiden máquinas para levantar losas completas, pero no hay suficientes. Se dañan, les falta combustible o simplemente alguien pagó más.
23: Bueno, he escuchado de $650 el día. De ahí no sabría decir, porque de verdad que no he buscado, porque no tenemos los recursos tampoco para hacerlo.
24: Lo que sí queremos en este momento, por favor, si nos pueden ayudar con unas maquinarias, con cuadrillas para retirar los escombros y poder retirar nuestros muertos, pues, para darle su cristiana sepultura.
25: Nosotros no tenemos culpa que con esta magnitud de lo que pasó aquí se nos dañen las máquinas en el momento que estamos trabajando. Esta máquina está para por un repuesto, por un turbo. Sí. Hemos amanecido 3, 4, 5 días amaneciendo aquí, sacándole la gente, buscando, sacando los escombros.
26: Tengo amigos que le están cobrando para sacar a los familiares. Eso está mal. Denúncialo ahí en las redes. El gobierno, la alcaldía, tiene que apoyar con maquinaria que uno no la tenga que pagar privadamente.
6: Oscar Zulbarán lidera un equipo de maquinistas que están trabajando en edificios privados.
27: El domingo pasado fue el día más terrible para mí porque me llegaron muchas familias de otros edificios pidiendo apoyo, hasta ofreciéndome plata, $1,000. Me llegó otra señora, señor, es mi hija que están allá, ayúdeme, se me arrodilló, me abrazó. Y bueno, en lo que pudimos la apoyamos y sacaron las niñas. Fue fuerte, el domingo fue horrible para mí, que yo estaba... Esta experiencia no se la deseo a nadie.
28: Vamos a sacar toda la familia aquí, son 9 que tengo que sacar.
29: No tenemos máquina, la
28: no
29: OPP,
28: tenemos familia,
29: Torrey, no tenemos máquina.
28: No tenemos máquina, no tenemos apoyo, no tenemos nada, estamos locos. No creemos en nadie. ¡Vamos! 1, 2, 3!
6: Frente a cada edificio derrumbado, y los hay por cientos a donde vaya la mirada en La Guaira, hay voluntarios sobre los escombros tratando de rescatar cuerpos, mientras familiares hacen recuento de cuántos les faltan.
25: Wow, habían sacado 4 y varios cadáveres, ¿no? Sí, en transcurso como 3, pero son 7 en total.
24: 2, 3, 4, 5 directos. Amigos, te puedo decir, mira, no te miento, 35 amigos, 35 amigas. 30 niños, hijos de esos amigos y conocidos, infinidad.
30: Bueno, aquí en la OPP 27 y en la OPP 26 perdí como 20 familiares. Ya hemos rescatado 17, me faltan 3 todavía por rescatar. Por ahorita no podemos entrar porque hay una columna y debemos picar las cabillas para poder avanzar, pues. Entonces necesitaríamos la planta con el esmerico, el martillo eléctrico, para nosotros poder avanzar.
6: Pero autoridades de Protección Civil ya advierten que hay zonas donde las labores deben parar.
31: El día 1 que nosotros estamos aquí, del 25 de junio, hemos ido monitoreando el edificio OPP 26 del complejo habitacional de la misión vivienda. Hay que evacuar todas las personas que están laborando de aquel lado, porque ese edificio en cualquier momento va a caerse, va a derrumbarse. Ya es el momento de dejar de hacer las labores ahí, porque están arriesgando la vida y es precisamente lo que estamos evitando.
6: La cuenta oficial habla de 4.490 fallecidos, 16.000 heridos y casi 20.000 personas refugiadas. No hay un dato formal de desaparecidos, pero registros ciudadanos contabilizan al menos 30.000 personas aún no encontradas y 14.000 ya localizadas. El gobierno interino de Delcy Rodríguez habla de la Venezuela que renace y de construcción acelerada de nuevas viviendas. En La Guaira, su hermano Jorge Rodríguez, presidente del Parlamento y ahora jefe del Estado Mayor para atender las consecuencias del terremoto, dijo que han identificado varios terrenos como seguros por un sobrevuelo de helicóptero.
31: Que no estén tan cerca de la zona de costa, que es la zona que tiene los peores terrenos, sino que por lo general sean terrenos o planos o terrenos que estén al pie de la montaña en una especie de meseta o valle que pueden ser aplanados para la construcción de viviendas. Son 40 terrenos y suman 584.000 metros cuadrados que nos van a permitir la construcción de nuevas viviendas, no solamente en otras partes del país, sino también en el estado de La Guaira.
6: También prometió que se culminarán proyectos residenciales paralizados desde hace años y anunció la reforma de la ley de alquileres para que unas 200.000 viviendas vacías salgan al mercado. Además, el estado ha instalado 94 campamentos de refugiados, mientras que en muchos lugares de La Guaira cientos de carpas ocupan aceras, terrenos y calles donde miles todavía esperan mejores condiciones en refugios improvisados y a la intemperie, aunque con asistencia internacional principalmente.
0: En este momento ya nos trajeron los baños, nos dan comida y medicina. Desayuno no nos dan, falta como más organización. Sí, hay falta alguien que limpie los baños. Están diciendo pañal para los carajos, pero nosotros no les fuimos porque no nos podemos ir sin sacar a nuestro familiar. Ya cuando terminemos de sacar a los familiares, ¿qué vamos a ver? ¿Qué vamos a hacer?
6: En el camino van saliendo los reclamos de vulnerabilidades advertidas. Vecinos de la OPP 25, donde dos de los enormes edificios construidos por el chavismo se desplomaron, denunciaron hace 4 años que la estructura estaba dañada y pidieron ser desalojados, como recuerda David Vázquez.
1: Obviamente desde ese preciso momento tenían que habernos reubicado, cosa que no fue así. Taparon el orificio y quedó así, pues lastimosamente por dentro estaba fracturado.
6: En el urbanismo Hugo Chávez, el propio expresidente dijo que las estructuras eran antisísmicas cuando las inauguró hace 15 años. Pero Damelis Díaz ahora llora la muerte de su hija y de decenas de vecinos aplastados por las estructuras prefabricadas que se hundieron.
2: Ya esto ya había un precedente y ellos lo sabían, que ellos vendieron el urbanismo como que si esto era tecnología de punta y antisísmico, o sea, y nada que ver con la realidad.
3: Vivo en un mundo ahora, después de esta tragedia, que no se entiende. Vivo en un mundo perdida, de agonía, se me quita el hambre, no como, incertidumbre, me asusto, vivo nerviosa. Y vengo, con todo eso, vengo a buscar a mi mamá todos los días, pero no estoy aquí.
6: En La Guaira, la adrenalina corre sin parar, la urgencia y el miedo se imponen, pero las víctimas ya comienzan a pensar en el mañana, a evaluar si quedarse o no en este territorio que ha visto 3 tragedias en casi 30 años. Un deslave, una vaguada y un doble terremoto.
16: Bueno, si la posibilidad, sí, si no, me quedo.
20: No me gustaría irme de La Guaira. Sé que me va a tocar porque lamentablemente ahorita está inhabitable.
4: Son muchos sentimientos, muchas experiencias aquí vividas, pues. Es difícil irse, pues.
15: No me gustaría irme de La Guaira porque aquí es donde nací y es donde me he levantado y de verdad que mi Guaira es muy bonita.
4: Realmente no tenemos para dónde irnos. Esta es nuestra propiedad y nuestro terreno privado.
15: Yo diría que no porque... Yo digo que ya lo peor pasó.
4: Pues no, porque hay mucho movimiento de tierra, ya casi todo quedó sentido. Yo lo que recomiendo es que no vuelvan a hacer apartamentos.
15: Quisiera que se recuperara, pero no que construyeran más edificios. Yo creo que quedamos traumatizados con vivir en apartamentos.
6: Desde Caracas, Víctor Amaya para Radio Francia Internacional.
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7: Y continuamos con el repaso de los invitados de este año. En enero recibíamos a la pianista Ramona Horváth.
8: Muy buenas tardes a todos, ¿qué tal? ¿Cómo están? En estos días grises y fríos del invierno parisino, un pequeño rayo de sol nos recuerda que la primavera existe y que llegará dentro de no mucho. Pero a la espera de ese cambio de estación, nuestra invitada de hoy, la pianista de jazz franco-rumana Ramona Horváth, nos trae su pequeño rayo de sol en su versión de You Are the Sunshine of My Life.

0: buenas tardes, Ramona.
1: Hola, buenas tardes y muchas gracias por la invitación.
0: Bienvenida a Radio Francia Internacional. No hay que perder la esperanza, ¿no? A pesar de estar en pleno invierno, no hay mal que dure 100 años, ¿no?
1: Claro, claro, pero nunca debe perder la esperanza.
0: Quizás la música te da ese rayo de sol que nos falta aquí en invierno.
1: Sí, yo pienso que sí y así debe ser.
0: En tu nuevo álbum Absente en francés, versionas los éxitos de tu adolescencia, desde Michael Jackson, pasando por los Bee Gees. Ha sido difícil traducir al lenguaje del jazz nombres
1: de la música. Así es, es por la primera vez que busco una inspiración en ese tipo de música. Normalmente toco, no sé, un jazz más key swing, un jazz más bebop, composiciones, eso fue...

0: nacido en Rumanía,
1: sí.
0: en el seno de una familia de músicos.
1: Sí.
0: Es cierto que de pequeña escuchabas todo tipo
1: todo,
0: de música
1: todo,
0: en tu casa.
1: Todo.
0: Desde jazz, clásica, hasta boleros
1: sí.
0: cubanos.
1: Sí, exactamente. Mi mamá fue una enamorada de las canciones, de todo tipo de canciones, canciones francesas, canciones cubanas, canciones españolas. Bueno, mi nombre, Ramona, fue hizo del amor de mi mamá por una cantante, una estrella española e internacional, no solo española, Sara Montiel.
0: Muy bella, que estuvo en Hollywood.
1: Exactamente, exactamente. Así que mi mamá me cantaba siempre todas las canciones internacionales.
0: La radio era para los rumanos en aquella época, en la época comunista, una ventana abierta al mundo. Vamos a escuchar un poco de Voice of America.
2: This is the Voice of America Jazz Hour.
3: With his deep baritone voice, Willis Conover brought jazz into the homes of listeners around the world, inspiring the next generation of stars. His daily hour-long jazz broadcast on the Voice of America was especially meaningful for those who tuned in from behind the Iron Curtain.
0: Es cierto, Ramona, que la emisión Jazz Hour que estábamos escuchando, The Voice of America, fue la que te abrió los ojos al mundo del jazz.
1: Exactamente.
0: Los oídos, mejor que los
1: sí. sí, así, así. Fue la primera vez cuando escuché la orquesta de Duke Ellington, que no sé, en ese momento, cuando yo era muy chiquita, no me he dado cuenta de nada, pero solo que me gustaba mucho, que era un ritmo y un ambiente que me hace placer y me hace bailar. Y así entró, sí, en el mundo de jazz,
0: escuchar,
1: con Voice of America.
0: Escuchar Voice of America debía ser algo clandestino, ¿no?
1: Casi. Exactamente, era muy peligroso, por la culpa de los vecinos y todo eso, no, con mi familia, estamos siempre en la casa. Era dos radios, Voice of America y Europa Libre, y los dos era clandestino, pero Voice of America tenía ese programa de jazz que se llamaba Jazz Hour con Willis Conover. Muy interesante, muy interesante, muy educativo y con cosas, con perlas raras.
0: Increíble. En Estados Unidos se está cambiando mucho últimamente. La voz de América se ha convertido en la voz de Trump, ¿no?
1: Sí, sí.
0: Que no es forzosamente la voz de América.
1: No, malfortunadamente no. Me hace mucho triste y me pone mucha tristeza en el corazón todo lo que pasa en esos tiempos, pero bueno.
0: No hay más que 100 años sobre.
1: Entonces, bueno, sí.
0: Pero, Ramona, decisivo para tu trayectoria fue el encuentro con el pianista americano Jency Corosi.
1: Así es.
0: Es cierto que ya lo escuchabas en Voice of America.
1: Exactamente, exactamente. Y además, cuando él se fue, es un pianista muy espectacular, un genio de la música y del piano. Y que nació en Rumanía, aunque era húngaro. Era húngaro, pero él nació en Rumanía, y cuando se fue en Estados Unidos, él se fue con el ayudo, en el apoyo de Willis Conover.
0: Increíble.
1: Y Norman Granz. Increíble.
0: El mundo es pequeño.
1: Exactamente. Y yo lo encontré, claro, más tarde, en 2006, algo así, 2006. Él era viejito, era en Europa, de regreso en Europa para conciertos y masterclass y todo eso. Empecé a tomar clase con él y me he quedado con él por 10 años, trabajar con él.
0: Increíble. He leído que aprendías con él a la antigua.
1: Exactamente. Exactamente, porque no fue en un conservatorio, fue exactamente con la antigua para impresión, para escuchar la música todos los días, a hablar con él de la música, ver sus manos, su teclado, cómo hace, poner preguntas, cómo lo haces así, cómo haces este arreglo y todo eso. Eso es más, lo más importante, eso que en una escuela nunca te puede dar eso.
0: Llegaste incluso a tocar con él, imagino que fue un sueño, ¿no?
1: Exactamente.
0: Una leyenda del jazz con él.
1: Y pues sí, y yo estaba un poco asustada porque tocar con él, compartir la escena con él no fue fácil. Y él tenía un carácter muy fuerte, pero muy buena gente, muy buena onda y muy generoso. Pero bastante severo.
0: Se está perdiendo, Ramona, la importancia del maestro, del profesor.
1: Sí.
0: Hoy los jóvenes se creen

0: que no hace falta, con un tutorial en internet ya es suficiente.
1: Me encanta esta pregunta porque es una cuestión que me estoy poniendo siempre. Creo que lo que falta un poco en esos días, en este mundo, es que la manera de mezclar la intergeneracional. Yo pienso que eso también es una pequeña falta de las escuelas, porque los jóvenes se quedan malfortunadamente solamente entre ellos. Y eso no es bien por el jazz. El jazz es compartir y es mezclar generaciones de viejos, de más viejos, de jóvenes, de más jóvenes. Eso es el jazz. Eso debe ser.
0: No solo el jazz, la música en general.
1: Exactamente.
0: Pero, Ramona, nadie puede escapar a su destino, a su karma. El hecho que Rumanía sea un país latino, sí, el bloque del este, ¿no te hace sentir un poco Carmen?
1: Sí, siempre.
0: Es el título de tu disco, Carmen Karma, ¿no?
1: Exactamente, sí. Cuatro discos, sí. Es Carmen's Karma, es solo la música clásica. Es un disco que grabó con una inspiración de música clásica, de Debussy, de Ravel, de Beethoven, de Bizet, de Carmen. Pero también, por ejemplo, el título Carmen's Karma es una composición, no es una adaptación de ópera Carmen. Es una composición, pero inspirada de la música de Bizet, de Albéniz, de Granados, con mucho ambiente español, porque yo me estaba interesada mucho de música española para piano, por ejemplo, de Turina, Joaquín Turina, Granados, etc. Y así que Carmen's Karma, sí, es un disco con un color español, pero orientado en la música clásica.
0: Y hace más de 15 años vienes a París para una residencia de artista,
1: sí.
0: Y no te has marchado, ¿no? ¿Qué te has seducido de París para que te quedases?
1: Creo que ese ambiente cosmopolito y esa efervescencia de cultural, eso me gusta mucho. Esa es una cosa que creo que uno no puede encontrar en otro lado del mundo que a París. Creo que todas las nacionalidades, las culturas de todo el mundo vienen a París, y eso es excelente porque es un carrefour de cultura, de música, de músicos y todo. Y eso.
0: Y este jueves te presentas en una sala parisina, en el Bal Blomet. Imagino que la absenta estará muy presente, ¿no?
1: Sí.
0: Aunque creo que está prohibida en Francia. Es ilegal.
1: Sí, malfortunadamente, porque yo nunca bebí ese absinthe. Yo me hubiera gustado. Pero bueno,
0: aparentemente causaba daños muy graves en el cerebro.
1: Así, entonces que... no, alcohol hace muy daño. No tome.
0: ¿Qué es lo que encontramos en la cinta?
1: Pues cosas raras. Es un disco de cosas raras. La mitad es grabado en trío, con mi trío habitual, con Nicolas Rajou en contrabajo y Antoine Paganotti en la batería. Es mi trío con quien trabajo desde años. Y cosas de música pop, arreglos y derreglos de la música pop, de Stevie Wonder, Bee Gees, Whitney Houston, Michael Jackson y otros. La otra mitad son cosas raras que nadie toca, o casi nadie toca y conoce, de perlas raras de Billy Strayhorn, de Harry Warren, de Frederick Lowe, en cuarteto con un saxofonista famosísima y grandísima que se llama André Villéger, que es un colaborador de este año también. Pero vienen, sí, vienen todos, los espero todos ese jueves en Bal Blomet, y también vamos a tener una sorpresa por los hispanohablantes, pero no le digo más. Ven.
0: Tendremos que estar ahí estaremos.
1: Tenemos un invitado sorpresa.
0: Además, el Bal Blomet es una sala perfecta para el jazz, ¿no?
1: Espero, es la primera vez que voy a tocar en Valblomé. Conozco esta sala, sí, pero nunca toqué, pero espero.
2: 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Quentin Mulin está en los controles y este es nuestro flash informativo.
3: Hugo Passarello Luna.
2: Estados Unidos informó que dos de sus soldados murieron en Jordania y otro sigue desaparecido tras un ataque iraní. Por su parte, el líder supremo de Irán afirmó que Washington pagará por buscar el conflicto tras una séptima noche de bombardeos estadounidenses. Teherán pareció apuntar este sábado contra Arabia Saudita, Jordania y otros aliados de Washington, y la Casa Blanca afirma hace instantes que está lanzando nuevos ataques aéreos para castigar rápidamente a la Guardia Revolucionaria iraní. La cifra de muertos por los dos potentes terremotos del mes pasado en Venezuela aumentó a 5.069, según informaron las autoridades. En tanto, el número de heridos supera los 16.000. El artista disidente cubano Luis Manuel Otero Alcántara llegó a Estados Unidos tras cumplir una condena de 5 años de prisión, confirmó el jefe de la diplomacia, Marco Rubio, que pidió al gobierno cubano de liberar a 700 presos políticos. El francés Kylian Mbappé se convirtió este sábado en el máximo goleador histórico de la Copa del Mundo al alcanzar 22 anotaciones. Su doblete en el partido por el tercer puesto contra Inglaterra recortó la distancia para los Bleus, pero por ahora están cayendo 6-4 en estos instantes, ya terminó el partido, cayeron 6-4 frente a Inglaterra, que se queda con el tercer puesto. También seguimos hablando con algo de fútbol y política, porque la presidenta mexicana Claudia Sheinbaum afirmó que asistirá a la final de la Copa del Mundo tras una invitación de Trump, en el que será su primer encuentro desde diciembre, luego de meses de disputas verbales. Expertos de Naciones Unidas instaron a investigar las denuncias de interferencia indebida en las protestas de familias de desaparecidos durante el Mundial. En México, activistas intentaron realizar actos pacíficos aprovechando el torneo para visibilizar la crisis. Oficialmente, unas 130.000 personas han sido registradas como desaparecidas en el país desde 2006. La final, recordemos, será jugada este domingo entre Argentina y España en las afueras de Nueva York a las 7:00 p.m. GMT. Y también en deportes, el líder mundial de pilotos, el joven italiano Kimi Antonelli, aseguró la pole position del Gran Premio de Bélgica tras lograr este sábado el mejor tiempo en la sesión de clasificación al volante de su Mercedes. Y con esto terminamos el flash informativo de RFI.
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2: Para este gran reportaje nos vamos a Venezuela, porque 3 semanas después del doble terremoto en el norte del país que sepultó a miles de personas bajo los escombros, nuestro corresponsal continúa acompañando a sus familiares, que desde aquel trágico puñado de segundos no bajan los brazos para hallarlos vivos o muertos. Este es el relato desde La Guaira y desde Caracas de Víctor Amaya para Radio Francia Internacional.
5: Miércoles 24 de junio de 2026. En Venezuela, los teléfonos celulares comienzan a sonar una alarma sísmica, pero muy pocos saben qué significa o qué hacer.
6: En el momento que llega una alerta por mi teléfono, yo dije, perro, va a temblar, a las 6 en punto, y a las 6:04 no me había dado tiempo ni siquiera de salir.
5: La Guaira se convirtió en la zona cero del desastre. Aún hoy, no se ha terminado de contabilizar cuántos cientos de edificios quedaron completamente dañados, ni cuántos se vinieron abajo. El gobierno afirma que se derrumbaron 190, pero con cada reporte el número aumenta. Y cada sobreviviente tiene su historia. Francisco, Magdalena, Antonella, Leandro, Anjuri, Génesis, Jerica.
7: Éramos 7 personas en Residencias del Molino. En ese momento pegó un estruendo muy fuerte, ¡brum! Y el piso se separa. Y en mi mente lo que dijo fue, nos morimos. Y le grité muy fuerte, fuerte, fuerte, fuerte, fuerte. Yo pienso que sí me escucharon, porque fue justamente antes de que todo se volviera oscuro. Les dije que la amaba con todo mi corazón. Y de repente todo se vino.
8: Mami, ¿qué está pasando? Y yo, ¿qué está pasando? ¿Qué está temblando, hijo? Párate aquí.
9: Sobre mi bebé habían escombros y encima de nosotros, como una cuarta, estaba lo que era la platabanda del techo de mi casa. Estaba literalmente separada de nosotros y así había un huequito.
10: Me dijo que me quería, que mi mamá era la mejor mamá del mundo. Y volteó su cara como para yo no verlo fallecer y murió ahí. Porque aquí ustedes me ven hablando y me ven súper optimista, pero la verdad sí duele en el alma porque es perder a tu único hermano. Prácticamente mi hermano me crió.
11: Cuando llegué ya, el edificio estaba ya en el piso, pues, derrumbado. No, porque estaba buscando a mi papá, a mi mamá, a mi hermana. Y en eso lo saco a mi mamá viva y se me muere en mis brazos.
12: Me arrodillé y le pedí a Dios. Aquí están mis cuatro hijos con mis nietos y sus parejas. Llega uno de los muchachos y me dice, sacaron a tu hija, que es la que está acá, con sus tres niños. Y yo, Dios mío, en plena oscuridad está mi otro hijo Moisés, con todo aquí tapado y nada más la cabeza.
13: Una vez que el edificio como que cayó de golpe, empezó a temblar como más duro y ahí fue donde tomamos la decisión de bajar por las escaleras porque pensamos que no íbamos a caer. Entonces preferimos como quien dice morir en el intento. Y como cosa de Dios no nos cayó ni una pared encima.
14: Yo vivía con mi mamá en la 33, piso 4, completica y no quedó salvar nada.
5: Han pasado 20 días. Y en La Guaira todavía no hay luto. La emergencia no ha terminado. Cientos de venezolanos aún buscan entre escombros a víctimas del doblete sísmico de 7,2 y 7,5. Aspiran a encontrar milagros con vida, pero aceptan que quieren encontrar a sus muertos. Augusto Rojas vivía en el urbanismo Hugo Chávez y perdió a sus dos hijas.
15: Todavía estoy aquí como que tuve dos pérdidas y yo todavía no lo creo. Y estamos aquí y estoy parado aquí al frente de mi torre y no lo creo todavía lo que ha pasado. Si yo le dije, bueno, yo que tengo pérdidas, hay que recuperar lo que vamos a hacer, porque como yo le digo, yo soy ahorita el pilar de la casa.
5: Jenny Valera aún aspira a encontrar a los suyos en un edificio colapsado que se hundió, dejando decenas enterrados.
16: No me permito entrar en luto porque yo tengo que verlo. Yo tengo la fe que ellos están vivos. Pero como te digo, en estos momentos no viene nadie, nadie nos apoya. ¿Sabes cómo me quito yo esta incertidumbre de que si están o no están?
5: Marjorie Aponte sigue con esperanzas y Dayana Blanco se aferra a la tecnología.
17: Mi hijo, su esposa, mi nieta, Marcela, estas personas estaban allí. Al parecer nos dicen que hay una bodega en planta que presuntamente hay 16 personas y están tratando de meterse abriendo como un huequito para que tengan un poquito de oxígeno.
18: Abajo hay unos sótanos en esas dos torres que vienen siendo los tanques subterráneos. Ahorita pasaron un aparatico nuestros compañeros voluntarios y se ve agua y se ve como un espacio de calor. Tenemos la esperanza de que ahí por lo menos haya gente de los que estaban en planta piso bajo.
5: Entre los edificios caídos hay residencias de gran y mediana altura. Quizá los edificios con mayor densidad eran los llamados OPP, Oficina de Planificación Presidencial, construidos durante el gobierno de Hugo Chávez. Desarrollos de cientos de apartamentos en conjuntos residenciales que quedaron destruidos, con varias de sus torres completamente apiladas. Quienes buscan a los suyos, como Luis López o Gabriela Veiga, lo hacen sin dejar de denunciar la falta de apoyo gubernamental, que ha sido tardía e insuficiente ante una situación también inabarcable, cuyas respuestas más efectivas han quedado en manos de asistencia internacional.
19: Aquí nos encontramos con muchas personas voluntarias que vienen de México, que vienen de Valencia, vienen de Maracay, agradecido con cada uno de ellos, porque más que todo vienen prestando un apoyo para levantar estos escombros y así poder rescatar los cuerpos de nuestros familiares.
20: Aquí vivía mi hijo, pues, de 10 años y su hermanito de 12 años y también, pues, con el derrumbe no pudieron salir de ahí. Pues. Hemos estado cavando, hemos abierto 5 agujeros y no se consigue por ningún lado.
21: Ya van 2 semanas y se lleva pidiendo maquinaria y maquinaria. De este lado, la torre al lado, toda esa maquinaria y toda esa ayuda es porque ahí viven policías. Es porque ahí viven policías y están intentando sacar a su gente. De la torre al lado también, ahí vive un militar. Y él tenía un poco de maquinaria ahí, pero como logró sacar a su gente, se llevó toda su gente.
5: Marcos Sousa busca a su hijo en el edificio Belo Horizonte, en Playa Grande, que colapsó sobre sí mismo apilando 6 pisos en una sola planta, donde estaba el muchacho de 16 años. Junto a amigos y su esposa, ha liderado los esfuerzos de rescate en esta zona, en La Guaira, donde afirma que funcionarios se acercan para ver, documentar y hacer show, pero no para ayudar.
22: Porque vienes después de una semana, después de 2 semanas de este desastre, a decirme que tenemos que seguir un protocolo, que tenemos que... No, huevón. Yo la primera persona que salvé, la tuve que bajar con líneas del cable del internet. Fue la primera persona que sacamos viva de aquí. y fue la única. De resto ha sido uñas, palitos, tubitos. Del resto,
0: ¿cuántas personas han sacado a tu muerte?
22: Casi 20 personas, casi 20 cadáveres. Mi esposa le ha tocado reconocer a más de 50 muertos. Como digo, yo soy mecánico, yo estoy acostumbrado a ver piezas de carro rotas, no piernas, ni orejas, ni personas desmembradas.
5: Marcos admite el daño psicológico de ver tanta muerte, como otro rescatista que nos dijo que ha sacado 11 muertos, incluyendo cuerpos de niños severamente dañados. Entre tanto, los voluntarios aún impiden máquinas para levantar losas completas, pero no hay suficientes. Se dañan, les falta combustible o simplemente alguien pagó más.
1: Bueno, he escuchado de $650 el día. De ahí no sabría decir, porque de verdad que no he buscado, porque no tenemos los recursos tampoco para hacerlo.
3: Lo que sí queremos en este momento, por favor, si nos pueden ayudar con unas maquinarias, con cuadrillas para retirar los escombros y poder retirar nuestros muertos, pues, para darle su cristiana sepultura.
23: Nosotros no tenemos culpa que con esta magnitud de lo que pasó aquí se nos dañen las máquinas en el momento que estamos trabajando. Esta máquina está para por un repuesto, por un turbo. Sí. Hemos amanecido 3, 4, 5 días amaneciendo aquí, sacándole la gente, sacando los escombros.
24: Tengo amigos que le están cobrando para sacar a los familiares. Eso está mal. Denúncialo ahí en las redes. El gobierno, la alcaldía, tiene que apoyar con maquinaria que uno no la tenga que pagar privadamente.
5: Oscar Zulbarán lidera un equipo de maquinistas que están trabajando en edificios privados.
25: El domingo pasado fue el día más terrible para mí porque me llegaron muchas familias de otros edificios pidiendo apoyo, hasta ofreciéndome plata, $1,000. Me llegó otra señora: señor, es mi hija que están allá, ayúdeme. Se me arrodilló, me abrazó. Y bueno, en lo que pudimos la apoyamos y sacaron las niñas. Fue fuerte, el domingo fue horrible para mí, que yo estaba... Esta experiencia no se la deseo a nadie.
26: Vamos a sacar toda la familia aquí, son 9 que tengo que sacar.
27: No tenemos máquina, la
26: otra.
27: No tenemos máquina,
26: no tenemos apoyo, no tenemos nada. Estamos locos. No creemos en nadie. Vamos, pues, 1, 2, 3.
5: Frente a cada edificio derrumbado, y los hay por cientos a donde vaya la mirada en La Guaira, hay voluntarios sobre los escombros tratando de rescatar cuerpos, mientras familiares hacen recuento de cuántos les faltan.
23: Wow, habían sacado 4 y varios cadáveres, ¿no? Sí, en transcurso como 3, pero son 7 en total.
3: 2, 3, 4, 5 directos. Amigos, te puedo decir, mira, no te miento, 35 amigos, 35 amigas. 30 niños, hijos de esos amigos y conocidos, infinidad.
28: Bueno, aquí en la OPP 27 y en la OPP 26 perdí como 20 familiares. Ya hemos rescatado 17, me faltan 3 todavía por rescatar. Por ahorita no podemos entrar porque hay una columna y debemos pintar las tabillas para poder avanzar, pues. Entonces necesitaríamos la planta con el esmerico, el martillo eléctrico, para nosotros poder avanzar.
5: Pero autoridades de Protección Civil ya advierten que hay zonas donde las labores deben parar.
29: El día 1 que nosotros estamos aquí, del 25 de junio, hemos ido monitoreando el edificio OPP 26 del complejo habitacional de la misión vivienda. Hay que evacuar todas las personas que están laborando de aquel lado, porque ese edificio en cualquier momento va a caerse, va a derrumbarse. Ya es el momento de dejar de hacer las labores ahí, porque están arriesgando la vida, y es precisamente lo que estamos evitando.
5: La cuenta oficial habla de 4.490 fallecidos, 16.000 heridos y casi 20.000 personas refugiadas. No hay un dato formal de desaparecidos, pero registros ciudadanos contabilizan al menos 30.000 personas aún no encontradas y 14.000 ya localizadas. El gobierno interino de Delcy Rodríguez habla de la Venezuela que renace y de construcción acelerada de nuevas viviendas. En La Guaira, su hermano Jorge Rodríguez, presidente del Parlamento y ahora jefe del Estado Mayor para atender las consecuencias del terremoto, dijo que han identificado varios terrenos como seguros por un sobrevuelo de helicóptero.
30: Que no estén tan cerca de la zona de costa, que es la zona que tiene los peores terrenos, sino que por lo general sean terrenos o planos o terrenos que estén al pie de la montaña, en unas especies de mesetas o valles que pueden ser aplanados para la construcción de viviendas. Son 40 terrenos y suman 584.000 metros cuadrados que nos van a permitir la construcción de nuevas viviendas, no solamente en otras partes del país, sino también en el estado de La Guaira.
5: También prometió que se culminarán proyectos residenciales paralizados desde hace años, y anunció la reforma de la ley de alquileres para que unas 200.000 viviendas vacías salgan al mercado. Además, el Estado ha instalado 94 campamentos de refugiados, mientras que en muchos lugares de La Guaira, cientos de carpas ocupan aceras, terrenos y calles donde miles todavía esperan mejores condiciones en refugios improvisados y a la intemperie, aunque con asistencia internacional principalmente.
2: En este momento ya nos trajeron los baños, nos dan comida y medicina. No nos dan, falta como más organización. Sí, hay falta alguien que limpie los baños. Estaban diciendo para allá para los caracos, pero nosotros no les fuimos porque no nos podemos ir sin sacar a nuestro familiar. Ya cuando terminemos de sacar a los familiares, ¿qué vamos a ver? ¿Qué vamos a hacer?
5: En el camino van saliendo los reclamos de vulnerabilidades advertidas. Vecinos de la OPP 25, donde dos de los enormes edificios construidos por el chavismo se desplomaron, denunciaron hace 4 años que la estructura estaba dañada y pidieron ser desalojados, como recuerda David Vázquez.
4: Obviamente desde ese preciso momento tenían que habernos reubicado, cosa que no fue así. Taparon el orificio y quedó así, pues lastimosamente por dentro estaba fracturado.
5: En el urbanismo Hugo Chávez, el propio expresidente dijo que las estructuras eran antisísmicas cuando las inauguró hace 15 años. Pero Damelis Díaz ahora llora la muerte de su hija y de decenas de vecinos aplastados por las estructuras prefabricadas que se hundieron.
6: Ya esto, ya había un precedente y ellos lo sabían, que ellos vendieron el urbanismo como que si esto era tecnología de punta y antisísmico, o sea, y nada que ver con la realidad.
7: Vivo en un mundo ahora, después de esta tragedia, que no se entiende. Vivo en un mundo perdida, de agonía, se me quita el hambre, no como, incertidumbre, me asusto, vivo nerviosa. Y vengo, con todo eso vengo a buscar a mi mamá todos los días, pero no estoy aquí.
5: En La Guaira, la adrenalina corre sin parar, la urgencia y el miedo se imponen, pero las víctimas ya comienzan a pensar en el mañana, a evaluar si quedarse o no en este territorio que ha visto 3 tragedias en casi 30 años. Un deslave, una vaguada y un doble terremoto.
15: Bueno, si la posibilidad, sí, si no, me quedo.
21: No, no me gustaría irme de La Guaira. Sé que me va a tocar porque lamentablemente ahorita está inhabitable.
8: Con muchos sentimientos, muchas experiencias aquí vividas, pues. Es difícil irse, pues.
9: No me gustaría irme de La Guaira porque aquí es donde nací y es donde me he levantado y de verdad que mi Guaira es muy bonita.
10: Realmente no tenemos para dónde irnos. Esta es nuestra propiedad y nuestro terreno privado.
11: Yo diría que no porque... Yo digo que ya lo peor pasó.
12: Pues no, porque hay mucho movimiento de tierra, ya casi todo quedó sentido.
13: Yo lo que recomiendo es que no vuelvan a hacer apartamentos.
14: Quisiera que se recuperara, pero no que construyeran más edificios. Yo creo que quedamos traumatizados con vivir en apartamentos.
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32: Y continuamos con el repaso de los invitados de este año. En enero recibíamos a la pianista Ramona Horváth.
33: Muy buenas tardes a todos. ¿Qué tal? ¿Cómo están? En estos días grises y fríos del invierno parisino, un pequeño rayo de sol nos recuerda que la primavera existe y que llegará dentro de no mucho. Pero a la espera de ese cambio de estación, nuestra invitada de hoy, la pianista de jazz franco-rumana Ramona Horváth, nos trae su pequeño rayo de sol en su versión de You Are the Sunshine of My Life.

0: buenas tardes, Ramona.
1: Hola, buenas tardes y muchas gracias por la invitación.
0: Bienvenida a Radio Francia Internacional. No hay que perder la esperanza, ¿no? A pesar de estar en pleno invierno, no hay mal que dure 100 años, ¿no?
1: Claro, claro, pero nunca debe perder la esperanza.
0: Quizás la música te da ese rayo de sol que nos falta aquí en invierno.
1: Sí, yo pienso que sí, y así debe ser.
0: En tu nuevo álbum Absente en francés, versionas los éxitos de tu adolescencia, desde Michael Jackson, pasando por los Bee Gees. Ha sido difícil traducir al lenguaje del jazz nombres
1: así
0: de la
1: es,
0: música
1: así
0: pop.
1: Es por la primera vez que busco una inspiración en ese tipo de música.

0: mi discos precedente, aunque el último fue Carmen's Karma, fue un disco de inspiración de música clásica, así que ahora cambio de dirección otra vez con la música de pop, disco de Billy Joel, Michael Jackson, Stevie Wonder, Bee Gees, Whitney Houston y todo, cosas raras.
1: Son clásicos, ¿no? Son
0: exactamente, son cosas, sí, clásicos, y un otro tipo de clásico, en otro estilo.
1: Permíteme, Ramona, que recuerde que has nacido en Rumanía,
0: sí,
1: en el seno de una familia de músicos.
0: Sí.
1: Es cierto que de pequeña escuchabas todo tipo de música en tu casa,
0: todo.
1: Desde jazz, clásica, hasta boleros cubanos.
0: Sí, exactamente. Mi mamá fue una enamorada de las canciones, de todo tipo de canciones, canciones francesas, canciones cubanas, canciones españolas. Bueno, mi nombre, Ramona, hizo del amor de mi mamá por una cantante, una estrella española e internacional, no solo española, Sara Montiel.
1: Muy bella, que estuvo en Hollywood.
0: Exactamente, exactamente. Así que mi mamá me cantaba siempre todas las canciones internacionales.
1: La radio era para los rumanos en aquella época, en la época comunista, una ventana abierta al mundo. Vamos a escuchar un poco de Voice of America.
2: This is the Voice of America Jazz Hour.
3: With his deep baritone voice, Willis Conover brought jazz into the homes of listeners around the world, inspiring the next generation of stars. His daily hour-long jazz broadcast on the Voice of America was especially meaningful for those who tuned in from behind the Iron Curtain.
1: ¿Es cierto, Ramona, que la emisión Jazz Hour que estábamos escuchando, The Voice of America, fue la que te abrió los ojos al mundo del jazz?
0: Sí, así. Fue la primera vez cuando escuché la orquesta de Duke Ellington, en ese momento, cuando yo era muy chiquita, no me he dado cuenta de nada, pero solo que me gustaba mucho, que era un ritmo y un ambiente que me hace placer y me hace bailar. Y así entró, sí, en el mundo de jazz, con Voice of America.
1: Escuchar Voice of America debía ser algo clandestino, ¿no? Casi.
0: Exactamente, era muy peligroso, por la culpa de los vecinos y todo eso. No, con mi familia, estamos siempre en la casa. Era dos radios, Voice of America y Europa Libre, y los dos era clandestino, pero Voice of America tenía ese programa de jazz que se llamaba Jazz Hour con Willis Conover. Muy interesante, muy interesante, muy educativo y con cosas, con perlas raras.
1: Increíble. En Estados Unidos se está cambiando mucho últimamente. La voz de América se ha convertido en la voz de Trump, ¿no?
0: Sí.
1: Que no es forzosamente la voz de América.
0: No, mal fortunadamente no. Me hace mucho triste y me pone mucha tristeza en el corazón todo lo que pasa en esos tiempos, pero bueno.
1: No hay más que 100 años dure.
0: Entonces, bueno, sí.
1: Pero, Ramona, decisivo para tu trayectoria fue el encuentro con el pianista americano Jency Corosi.
0: Así es.
1: Es cierto que ya lo escuchabas en Voice of America.
0: Exactamente. Y además, cuando él se fue, es un pianista muy espectacular, un genio de la música y del piano. Y que nació en Rumanía, aunque era húngaro. Era húngaro, pero él nació en Rumanía, y cuando se fue en Estados Unidos, él se fue con el ayudo, en el apoyo de Willis Conover.
1: Increíble.
0: Y Norman Granz. Increíble.
1: El mundo es pequeño.
0: Exactamente. Y yo lo encontré, claro, más tarde, en 2006, algo así, 2006. Él era viejito, era en Europa, de regreso en Europa para conciertos y masterclass y todo eso. Empecé a tomar clase con él y me he quedado con él por 10 años, trabajar con él.
1: Increíble. He leído que aprendías con él a la antigua.
0: Exactamente, porque no fue en un conservatorio, fue exactamente con la antigua para impresión, para escuchar la música todos los días, a hablar con él de la música, ver sus manos, su teclado, cómo hace, poner preguntas, cómo lo haces así, cómo haces este arreglo y todo eso. Eso es lo más importante, eso que en una escuela nunca te puede dar eso.
1: Llegaste incluso a tocar con él, imagino que fue un sueño, ¿no?
0: Exactamente.
1: Con una leyenda del jazz.
0: Y pues sí, y yo estaba un poco asustada porque tocar con él, compartir la escena con él no fue fácil. Y él tenía un carácter muy fuerte, pero muy buena gente, muy buena onda y muy generoso. Pero bastante severo.
1: Se está perdiendo, Ramona, la importancia del maestro, del profesor.
0: Sí.
1: Hoy los jóvenes se creen que no hace falta, con un tutorial en internet ya es suficiente.
0: Me encanta esta pregunta porque es una cuestión que me estoy poniendo siempre. Creo que lo que falta un poco en estos días, en este mundo, es que la manera de mezclar la intergeneracional. Yo pienso que eso también es una pequeña falta de las escuelas, porque los jóvenes se quedan malfortunadamente solamente entre ellos. Y eso no es bien por el jazz. El jazz es compartir y es mezclar generaciones de viejos, de más viejos, de jóvenes, de más jóvenes. Eso es el jazz. Eso debe ser.
1: No solo el jazz, la música.
0: Exactamente,
1: general,
0: exactamente.
1: Pero, Ramona, nadie puede escapar a su destino, a su karma.
0: Ah.
1: El hecho que Rumanía sea un país latino,
0: sí,
1: en el bloque del este, ¿no te hace sentir un poco Carmen?
0: Sí, siempre.
1: Es el título de tu disco, Carmen Karma, ¿no?
0: Exactamente, sí. Cuatro discos, sí. Es Carmen's Karma, es sobre la música clásica. Es un disco que grabó con una inspiración de música clásica, de Debussy, de Ravel, de Beethoven, de Bizet, de Carmen. Pero también, por ejemplo, el título Carmen's Karma es una composición, no es una adaptación de ópera Carmen. Es una composición, pero inspirada de la música de Bizet, de Albéniz, de Granados, con mucho ambiente español, porque yo me estaba interesada mucho de música española para piano, por ejemplo, de Turina, Joaquín Turina, Granados, etcétera. Y así que Carmen's Karma, sí, es un disco con un color español, pero orientado en la música clásica.
1: Y hace más de 15 años vienes a París para una residencia de artista.
0: Sí.
1: Y no te has marchado, ¿no? ¿Qué te ha seducido de París para que te quedases?
0: Creo que ese ambiente cosmopolito y esa efervescencia cultural, eso me gusta mucho. Esa es una cosa que creo que no uno no puede encontrar en otro lado del mundo que a París. Creo que todas las nacionalidades, las culturas de todo el mundo vienen a París, y eso es excelente porque es un carrefour de cultura, de música, de músicos y todo. Y eso.
1: Y este jueves te presentas en una sala parisina, en el Bal Blomé. Imagino que la absenta estará muy presente, ¿no?
0: Sí.
1: Aunque creo que está prohibida en Francia. Es ilegal.
0: Sí, malfortunadamente, porque yo nunca bebí ese absinthe. Yo me hubiera gustado. Pero bueno,
1: aparentemente causaba daños muy graves en el cerebro.
0: Ah, sí, entonces no, alcohol hace muy daño. No tome.
1: ¿Qué es lo que encontramos en la cinta?
0: Pues cosas raras. Es un disco de cosas raras. La mitad es grabado en trío, con mi trío habitual, con Nicolas Rajou en contrabajo y Antoine Paganotti en la batería. Es mi trío con quien trabajo desde años. Y cosas de música pop. Arreglos y derreglos de la música pop, de Stevie Wonder, Bee Gees, Whitney Houston, Michael Jackson y otros. La otra mitad son cosas raras que nadie toca o casi nadie toca y conoce, de perlas raras de Billy Strayhorn, de Harry Warren, de Frederick Lewis, Slow, en cuarteto con un saxofonista famosísima y grandísima que se llama André Villéger, que es un colaborador de este años también. Pero vienen, sí, vienen todos, los espero todos ese jueves en Balblomé. Y también vamos a tener una sorpresa por los hispanohablantes, pero no le digo más. Ven.
1: Tendremos que estar ahí estaremos.
0: Mira, tenemos un invitado sorpresa.
1: Vamos a ser Balblomé.
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principio el Señor advirtió que el juicio habría de venir, como en los días en que el mundo ignoró la voz que lo quiso advertir. Noé, predicador de justicia, proclamaba el juicio de Dios.

y reían sin darse cuenta de lo que iba a llegar. Después de haber resucitado, se les apareció y era ya la tercera vez. ¿Me amas?

extendió fuego sobre Sodoma. Cuando el pecado creció sin pudor, pero el Señor sacó al justo de en medio, porque escuchó su clamor. Así es el juicio del Dios verdadero, no olvida al justo jamás. Él es refugio en el día postrero,

como cuando las lámparas ardían con aceite, esperando al esposo llegar.

porque no hace nada el Señor sin que revele el secreto a sus siervos los profetas. Les envió diciendo: buscadme mientras pueda ser hallado.

amo a los que me aman, y me hallan los que temprano me buscan. El que no me busca no me halla, ni discierne mi llegada. 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

los hombres malos no entienden el juicio, mas los que buscan en su palabra entienden todas las cosas. Ninguno de los impíos entenderá,

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